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7: Efectivamente, esto es Clave Social a través de Radio La Clave. Estamos muy contentas, como siempre, de estar junto a ustedes un día sábado, un día que esperamos que usted se relaje y se conecte con las cosas buenas, con las buenas noticias y la inspiración. Ese es el objetivo principal de este programa. Y vamos a partir con mucha inspiración el día de hoy, con una muy bonita noticia.
8: Una mujer, actriz, directora teatral, dramaturga, escritora,
7: claro,
8: múltiples talentos, además, comediante. Lo vamos a decir, fue una de las primeras comediantes que vimos en televisión.
7: Absolutamente.
8: Ya estamos en el

0: estudio con Malucha Pinto. Yo creo que este nombre a todos ustedes les suena, todos la conocen a través de su trayectoria, porque claro, ella partió como el año 79 en una primera teleserie, Alguien por quien viví.
1: Uy, si no qué me equivoco, buena memoria. Mira, y después también es Sábado Gigante.
0: Sábado Gigante con Zita Prisci.
2: Sí, y antes. En realidad, había un programa en la tarde que se llamaba El Show del Tío Alejandro. Mira. Cuando Canal 13 todavía estaba en Lira.
0: Ah, no te creo.
2: Exactamente.
0: Claro.
2: Y ahí Miriam Palacios y Jorge Gajardo.
1: No, miren que las tenían.
2: Exacto.
1: Tanto,
2: hacían ellos una parte del programa en la cual recreaban leyendas chilenas.
1: Ya.
2: Y ahí iba yo. Me contrataban para hacer y así muchos distintos personajes. Oye, así que ahí partí.
1: De leyendas chilenas.
2: De leyendas chilenas.
0: Hoy estamos muy contentas, bueno, Malucha, porque nos traes además, primero vamos a escuchar una canción, pero nos traes la reedición de unas cartas que tú sacaste el año 97. Y que a mí, la verdad es que me emociona, me hace mucho sentido. Yo me acuerdo de esa época además, así que vamos a conversar mucho contigo. Pero antes vamos a partir. Esta me la dedico a ti.
1: Gracias.
0: Porque te veo a ti bailando con esta canción.
1: Y con la malla y a la cintura.
0: Con la malla,
1: con
0: sí,
1: el cinturón
0: así.
1: Y todo.
0: Vamos con Physical.
1: Con el cinturón.
0: Olivia Newton-John. Vamos, póngase el pañuelo.

0: Ando nosotros
1: no,
0: leyendo.
1: No nos para la lengua. No nos para la lengua. Malucha Pinto, actriz, directora teatral, dramaturga, escritora chilena. Y estamos hoy día con ella con un tema bien específico y especial.
0: Claro que
1: Malucha,
0: sí.
1: El año 97, editó un libro con cartas que le hizo a su hijo Tomás. Tomás hoy día ya está a punto de cumplir 40.
0: No, po.
1: 38.
0: No lo pescamos más.
1: Escucha, perdón. Es que yo quiero que todos se acerquen a mi edad. Es por eso. Y Malucha hizo una reedición de estas cartas y tenemos su libro. Nosotras acá, yo me estuve leyendo también. Es muy emocionante y la verdad es que queremos conocer. Yo la primera pregunta que te quiero hacer, Malucha, es ¿cómo fue volver a leer estas cartas después de casi 30 años?
2: 96, claro.
1: ¿Cómo fue?
2: Muy emocionante, sí. Muy emocionante y volver a mirarlas fue entenderlas también, porque yo creo que cuando las escribí fue, bueno, era un momento muy especial, ya que yo había publicado ya un libro que se llamó Saumerio, que era un libro de poesía, y yo quería volver a publicar y me encontré como con todo este material que era todo lo que yo le había escrito al Tommy en servilletitas, en libretitas, en papeles, como un material así que estaba disperso. Y lo vi bien como un material literario y descubrí que podía transformarlo a un género epistolar, que podía tener sentido, podía darle estructura a toda esa cantidad de material y mirada. Pero no supe bien qué es lo que había escrito.
0: Mira, eran emociones del minuto.
2: Era claro,
0: por
2: era
0: eso como una servilleta lo que pillabas.
2: Sí. Pero ahora al volver a mirarlo lo descubrí y descubrí primero que claro, uno podría decir, bueno, es un libro que habla de la maternidad, que habla de la inclusión, que habla de la diversidad, que habla de cómo un hijo y una madre se encuentran y habitan el mundo desde esta nueva realidad. Sin embargo, creo que es un libro que se pregunta cómo vivir en sociedad, desde la fragilidad y desde la diversidad. Eso es lo que más me llamó mucho la atención, la honestidad del libro. Creo que por eso el libro tuvo tantas ediciones, por eso Arturo ha querido volver a editarlo, porque es un libro muy honesto en que habla de este viaje, en que te encuentras con alguien distinto, muy distinto a ti, ¿cierto?
0: Y que es tu hijo,
2: y cómo se produce este amor, en el fondo, ¿no? Y pasa por los momentos, dije, uy, Malu, todo lo que pusiste aquí, fue como,
0: te sorprendiste,
2: me sorprendió en realidad como, bueno, pero está bien, porque siento que es un libro que para todas las muchas familias, madres, padres, comunidades que reciben a chicos y chicas diferentes, que pueden ser como Tommy, pero pueden ser
0: diversos,
2: autista,
0: la diferencia es enorme.
2: Hoy día además hay, bueno, es un libro que da permiso.
0: Me encanta eso porque yo creo que no me diste las consecuencias, quizás, porque cuando uno escribe algo honestamente, las cosas van pasando y uno quizás no tenía pensado en que este libro iba a estar en muchas salas de clase.
2: Sí.
0: Eso ha sido muy bonito, ¿no?
2: Muy bonito. Ha estado en salas de clase, ha estado en carreras de kinesiología, de educación diferencial. Ha sido un libro de apoyo para profesionales que trabajan temas relacionados al tema de la discapacidad, de la inclusión. Entonces, hoy como que dije, bien, qué bueno poder prestar un servicio, qué bueno ser útil, claro. Qué bueno que tu palabra pueda colaborar realmente a que la vida sea mejor o pueda ser mejor. Entonces, no sé, ha sido un encuentro como hermoso.
0: Qué bueno.
2: Sí. Oye, además se lo leí al Tommy, que en ese momento no se lo leí porque era muy chiquitito.
0: Claro.
2: Pero ahora lo leímos juntos. Y él fue todo un viaje para él escucharlo.
0: Increíble.
2: En su idioma, yo digo lenguaje gorjeo, porque él no habla como nosotros de manera articulada, pero él emite todo tipo de sonidos y inflexiones y vivió el viaje, pero totalmente.
0: Y tú ya le entiendes todo su lenguaje, obviamente.
2: Claro, pero claro. Uno lo entiende de otra manera, ¿me entiendes? Porque no lo entiendo como nos entendemos nosotras. Obvio, sí. Que es un lenguaje racional finalmente, en que uno entiende conceptos, palabras.
0: El otro es más emocional.
2: Es emocional, es energético.
1: Miradas.
2: Es miradas.

0: que es muy estar con Tomás te vuela la cabeza realmente, porque te invita realmente a pararte en la vida desde otro lugar.
1: Mira,
0: eso es muy atractivo.
1: Oye, Malucha, bueno, yo tenemos el libro acá en nuestras manos, yo lo he estado leyendo y hay varias partes que a mí me emocionaron profundamente, que fue cuando en el fondo tú te enteraste, tú con tu ex marido, con el papá de Tomás, se enteraron de lo que le pasaba a Tomás. Y acá hay una carta que es cortita que dice: un claro retardo, quisiera olvidar cada palabra, daño cerebral severo, tal vez sea ciego. Puede que nunca camine en sus dos pies. Esta noche está partiendo la vida mansa que hasta hoy me tocó vivir. Me caigo para adentro. Hoy he muerto a la que fui. Tú ese día te transformaste en otra mujer.
0: Sí. No sé si ese día, pero sí. O sea, hoy he muerto a la que fui es totalmente. O sea, la que yo era hasta ese momento desde todos los lugares del ser. Corporalmente, emocionalmente, filosóficamente, culturalmente, todo quedó y surgió un nuevo ser humano.
2: Ese nuevo ser humano, Marucha Pinto, después de que nace Tomás, ¿en qué cambia? En el día a día. Porque yo me imagino que tú vives la inclusión y todo, digamos, lo que tú haces desde la Marucha Pinto nueva, después de Tomás. ¿Cómo lo vives al día a día?
0: Todo, las rutinas, cómo abres el ojo.
2: Bueno, yo imagino que la rutina tiene que ver mucho con Tomás.
0: La vida es Tomás, realmente. O sea, qué sé yo, nos construimos una casa que es para Tomás, que las puertas, las ventanas, las rampas, el baño, todo está hecho para que él pueda tener y desarrollar una vida lo más grata, fácil y alegre posible.
2: Para todos.
0: Claro. Mi pieza tiene yo vivo en el segundo piso, Tomasito vive en el primer piso, y hay un hoyo entre una pieza y otra, no hay techo ahí, donde estamos totalmente conectados. Yo en la noche entonces estoy todo, duermo, son 38 años, yo te diría en función o regulada, volcada hacia este ser humano que me ha traído, sí, momentos súper difíciles, pero mucho placer, mucho aprendizaje, se me han abierto muchos mundos, me ha traído muchos regalos el Tommy, entonces estamos ahí, somos los dos como súperes.
1: Qué bonito lo que dices de aprendizaje, porque ¿qué crees tú? ¿Qué te ha enseñado Tomás si tú ¿qué te ha enseñado que nunca habrías aprendido si hubieras tenido, comillas, una vida normal o un hijo, comillas, normal? ¿Qué te enseñó Tomás?
0: Mira, una de las cosas más increíbles y que no todos lo tenemos en la conciencia, es que Tomás, desde su total y absoluta inmovilidad, él ha movido el mundo. Uno piensa y cree que hay que moverse mucho. Tomasito no se mueve nada, y sin embargo, yo creo profundamente en eso, que su espíritu llegó a la tierra, a un hogar donde hay una cantidad de personas que han puesto su voz en el mundo, porque él ha puesto su voz en el mundo. En la presentación, Cristina Dorador, Benito Baranda, sí. Marianne, la prorectora de la Universidad Católica, ese lugar lleno de gente. Todo eso lo ha movido Tomás, porque él necesita entregar en este momento de la vida, en este momento de la tierra, tiene algo que decir. Y lo ha dicho a través de nuestras obras de teatro, de la música que ha hecho Aníbal, de los textos que se han escrito, de mis intervenciones a lo mejor en el mundo político, a favor de la inclusión, a favor de leyes que impulsen un mundo distinto, donde todos quepamos, donde todos nos podamos sentar a la mesa. En fin, entonces, eso es muy transformador. Eso es un gran aprendizaje para todos, que uno puede estar quieto. Que hay una energía que se mueve, y una energía que transforma. Oye, y una energía que abre puertas.
1: Y sobre todo en la sociedad que vivimos ahora, y sobre todo las personas que vivimos en las ciudades, que todo es muy rápido, todo se mueve, te piden también rapidez, te piden inmediatez. Tú has vivido en el fondo como un tiempo que no es lineal.
0: No es lineal.
2: ¿Y has pensado alguna vez que nada es casualidad en la vida y que Tomás tenía que llegar a tu vida porque despertó en ti esta intención de visibilizar también este movimiento que produce Tomás, lo brujo, a través de ti y de toda tu familia?
0: Sí, yo creo que sí, yo creo, todo eso me lo trajo el Tommy, yo creo que no hay casualidad.

0: creo profunda, pero profundamente, en la bondad fundamental del universo. Porque pasan los años y eso que a uno le pareció horroroso, uno dice, no, esto es tú. Fíjate que, por ejemplo, el año pasado el Tommy estuvo súper mal, muy mal, muy mal. Yo creí que iba a partir, Tomás. Tuvimos hospitalizados muchas veces, etcétera. Bueno, todo ese tiempo fue un tiempo que no tuve nada de trabajo, nada. Con toda la angustia, la inquietud, la incertidumbre que te puede generar eso. Pero después dije, no, fue perfecto. Gracias a eso yo pude hospitalizarme con Tomás, estar con él, acompañarlo en este proceso, vivir juntos, enfrentarnos juntos a la posibilidad de que él muera. Que pues tuvimos grandes conversaciones con Tomás, profundas, que uno nunca tiene con un hijo, por ejemplo. Y todo eso también fue gracias a que el universo cerró las puertas del trabajo, de lo laboral. Apareció además miles de amigos y amigas que me sostuvieron en ese tiempo, nos sostuvieron abrirte a recibir, a la posibilidad de recibir, de ser humilde y decir ya, gracias. Dale la posibilidad a la gente que ve también. O sea, mira, Tomás va produciendo tantos milagros que todos tienen que ver con el amor, fíjate. Yo sé que el amor puede parecer como
1: naif,
0: como charango lila, claro. Como ay, como el amor.
1: Incienso.
0: Exacto.
1: Pero no, es verdad.
0: No, es muy poderosa, es una energía poderosísima.
1: Sí, hay una cosa que yo creo que a las mujeres fuertes como tú les cuesta mucho hacer, que es recibir. Y yo creo que Tomás también te hizo aprender a recibir y de verdad aprender a recibir con los brazos bien abiertos, porque ayuda se necesita.
0: Sí, mucha, mucha. Y parte de los aprendizajes es aprender a delegar, es aprender a que no eres omnipotente y que no tienes que ser omnipotente, y que hay mucha gente que quiere participar en estos procesos y que también le va a hacer muy bien participar en el proceso.
2: Malucha, ¿cuál es tu mayor miedo?
0: En este momento... No sé, fíjate, te podría decir que Tomás parta, porque en realidad, a pesar de que el año pasado nos enfrentamos muy fuertemente a esa posibilidad, y morí realmente. O sea, no sé si estoy preparada, de verdad. Creo que estoy más preparada, pero igual me da miedo cómo va a ser la vida cuando el Tomás no esté. ¿Cómo voy a ser capaz a enfrentarme a ese vacío? 38 años al servicio es mucho tiempo en que, como te digo, desde cómo te lavas los dientes, cómo te duchas, todo está en función un poco del Tommy. Quizás eso es como un espacio así que entro y salgo.
1: Mira. Claro, quizás físicamente no va a estar y es un cambio bien drástico, pero ha quedado impreso en libros, en obras de teatro, en musicales. O sea, ya está, va a estar presente siempre con este legado maravilloso que tú y todo el equipo que lo rodea lo han sabido alimentar y surgir y crear.
0: Sin duda, sí, pero uno pucha. Su olorcito.
2: Sí, pues. Sí, es la presencia, es la corporalidad, son tantas cosas.
0: Llegar a una casa en que está esa energía ahí. Sí. Que te recibe, que te acoge, que te ubica.
2: Oye, Malucha, tú, bueno, de hecho, en las cartas y también a través de lo mismo que dijiste ahora, los amigos para ti han sido súper importantes, los amigos y las amigas. Y de hecho, una gran amiga tuya, la Coca Guasini, ella te representó a ti en la obra de teatro. ¿Cómo fue esa transferencia también? ¿Cómo la viste tú a ella siendo? ¿Cómo viste a la Coca siendo tú?
1: ¿Lo hizo bien?
0: Sí. Bueno, era otra, este fue el montaje que dirigió Andrés Pérez, porque después hicimos otro montaje con Aníbal, que era chiquitito, era un monólogo musical. Este gran montaje que dirigió Andrés, claro, la Coquita hizo a la Malucha, Magdalena se llamaba, y Andrés tenía una metodología, que él trabajaba mucho tiempo sin asignar roles. Y el escenario era el que mandaba en el fondo. O sea, tú probabas todos los personajes hasta que la evidencia teatral era que este hacía este el otro. O sea, que un poco el escenario puso a la Coca en ese rol.
1: Ay, y Andrés decidía quién hacía después de verlos como

0: acuerdo, pero era bien como colectivo, era como, era evidente que eso era.
1: Okay. Además que quizás, además como la Coca es muy amiga tuya, probablemente ella te conocía profundamente.
0: Profundamente.
1: Y conocía a Tomás también.
0: Es la madrina de Tomás, de Tomasito. Y ahora, fíjate, estamos haciendo una variación de estas cartas para Tomás que hemos hecho con Aníbal años. Hemos recorrido Chile, calles, teatros, bueno, por supuesto, pero muchos lugares instalando esta conversa respecto a la inclusión. Y ahora estamos haciendo una modalidad que estamos felices con Aníbal, que es estas cartas para Tomás íntimas. Y las hacemos en la casa.
2: ¿Ya?
0: ¿En tu casa? En mi casa o en una casa o en una junta de vecinos, pero en espacios muy chiquititos,
2: íntimos,
0: para no más de 30, 35 personas. Uh-huh. Y ha sido, no nos movemos. Es casi como un concierto, si tú quieres, porque es muy musical lo que ese monólogo. Y hoy se produce, es muy lindo, porque la gente primero es como que te lo están diciendo a ti todo esto, y después se arman hora, hora y media de conversación en que la gente habla de sí misma,
2: claro,
0: de su propia fragilidad, de su propia discapacidad, de sus familias, bueno, de la educación. Ha sido tan hermoso que estamos muy contentos con este nuevo.
2: Qué bonito.
0: Es un nuevo proyecto.
2: Es un nuevo mundo.
1: Oye, y desde
2: cartas íntimas.
1: Desde esa intimidad también invitemos a conocer tu libro, porque yo creo que esto nos sirve a todos. Yo la verdad es que he hecho un viaje también muy interesante, importante e íntimo leyendo tus cartas. Así que me gustaría que todo el mundo que nos está escuchando pudiera también acceder a este libro tan bonito que tantas veces nos hace falta parar, como dices tú.
2: Reflexionar,
1: quedarse callado y solamente leer. ¿Dónde lo encontramos?
0: Está en todas las librerías y también está online, que ahora la gente compra mucho online, en Editorial Catalonia o en las librerías de la UC también está online.
1: Pero
0: está también en mi alma mater.
2: Claro.
0: Ahora estamos trabajando, tú sabes, estos cantos para Tomás sinfónico.
2: Allá.
0: Con la
2: después,
0: orquesta.
2: Junto con las cartas íntimas, están paralelo trabajando.
0: Se están haciendo todos los arreglos para orquesta. Vamos a trabajar con la Orquesta de la Católica y el Coro Filarmónico.
1: Qué bonito.
0: Sí, entonces creo que va a ser muy, muy poderoso ahí cuando estamos trabajando con Eduardo Hanke.
2: Es una obra completísima, porque no solamente es leer, también es escuchar, hay música. Hay actuación, está súper completo, falta el baile.
1: Tomás se ha transformado en un gran artista.
0: En un gran
1: artista e inspirador.
0: Inspirador, totalmente.
1: Y bueno, y Malucha, te queremos agradecer que hayas venido y te queremos despedir con música y con una canción que sabemos que te gusta mucho, porque además los amigos, como decíamos, para ti han sido súper importantes en el proceso, en la vida de Tomás. Así que te despedimos con Joe Cocker.
0: Lo amo.
2: Y somos tres.
1: Aquí. Somos tres, sí. With a little help from my friends. Todos necesitamos siempre ayuda y a los amigos.
2: Qué rico
1: gracias,
2: verte,
1: Malucha.
2: Muchas gracias.
0: Gracias a ustedes por el espacio.

0: Ya volvemos, no nos vamos. 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
7: Escuchas Clave Social en este fin de semana, para muchos largo.
8: Claro.
7: Donde vamos a descansar este lunes, por fin. Oiga,

0: Queremos agradecer a quienes hacen posible también este espacio cada fin de semana. 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
1: ¿Y sabías tú que el próximo invitado va conmigo a este mismo gimnasio y vamos a la misma clase? Somos secos.
0: A ver, porque los voy a tocar después.
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0: Pues así los veo yo.
1: Sí, pues
0: muy en forma a ambos. Oye, pero antes de presentarlo a él, vamos a ir a la música con esta canción, Andrea, dedicada a ti.
1: ¿En serio?
0: Sí.
1: Hoy me estás dedicando muchas canciones.
0: Muchas
1: gracias.
0: Te va a poner tu tema, como dicen por ahí en otro programa.
1: En otra radio.
0: Vámonos con Cyndi Lauper y esta canción tan bonita, Time After Time.
1: Genial.

0: Ya seguimos avanzando en Clave Social y estamos muy contentos porque en Clave Social la educación es un foco muy importante para nosotros y hay muchas fundaciones que se dedican a suplir esto que no alcanza el Estado, el público, privado, es fundamental. Y para hablar de educación, por supuesto, estamos con Gonzalo Esquivel, gerente de la Asociación de Amigos de la Fundación Nocedal. Muy bienvenido, Gonzalo, a Clave Social.
1: Muchas gracias.
0: Y además, compañero mío,
1: supe, claro, sí, que entrenan juntos. Así
0: es que hace alianzas, los conversa.
1: Claro, los veo a los dos en muy buena forma y en además yo sé que la Andrea es una mujer muy entusiasta, va muy temprano al gimnasio y me imagino igual que tú.
0: Sí, pues tenemos un gran equipo y grandes profes.
1: Excelente, excelente. Oye, a mí me gustaría saber un poquito de la historia. Yo tengo entendido que esta fundación tiene ya casi o más de 30 años trabajando y transformando vidas. Entonces, me gustaría saber un poquito como la historia de la fundación.
2: Bueno, primero, gracias por la invitación, María José, Andrea. La historia de la fundación comenzó hace, como dices tú, más de 30 años. Este año ya llevamos 31 años. Uh-huh. Y partió de una locura, de cierta forma, de un par de personas. Te diría que tengo cuatro.
0: Muchas causas positivas parten desde ahí, de una locura.
2: De que dijeron, ¿por qué no armamos un colegio? Gratuito, por supuesto. De la mejor calidad posible, pero en el sector más vulnerable del país.
0: Claro.
2: Busquemos en el mapa dónde está ese sector más vulnerable. Hace 30 años atrás, La Pintana, bueno, todavía, sigue siendo y fue un lugar muy, muy vulnerable. Mm. Y bueno, y dentro de La Pintana se dijo ya, pero ¿cuál es el lugar más vulnerable de La Pintana? La población del Castillo. Y ahí nos instalamos.
0: Yeah.
2: Cuando esto partió, hay anécdotas que cuentan que la gente miraba con bastante escepticismo esto, como que decía... No, pero ¿qué es esto que están levantando aquí? Esto no es para nosotros. ¿Cómo va a ser para nosotros?
0: ¿El estándar no era para ellos?
2: No. ¿Tú? O sea, y un poco les grafico de cierta forma el estándar. Hay una cancha de rugby de pasto de 120 metros.
0: ¿En el colegio o en el castillo?
2: En el colegio, una cancha de rugby. Porque el rugby tiene muchos valores, porque la educación tiene que ver, y yo seguro que comparten y lo han conversado con otros invitados, la educación no es solo lo académico, no es solo lo, sino que tiene una serie de aspectos, entre ellos lo formativo, lo más valórico, pero también lo extraprogramático, lo bello, el arte. Nosotros tenemos un coro, una orquesta, en medio del, no quiero estigmatizar nada, pero en medio del reggaetón, en medio de incluso de situaciones bien delictuales muy complejas que tiene la comuna, que hay, no estamos simplemente hablando en la población del Castillo de microtráfico, sino que de narcotráfico.
0: Claro.
2: Entonces, en medio de todo eso, suenan los violines, suenan los chelos, hay rugby, los niños van con la corbata hasta arriba. Y porque, resumiéndote un poco, volviendo un poco a esa historia, porque creímos y seguimos creyendo que la educación transforma vidas y que las oportunidades a veces no están en todos lados, pero los talentos sí. Uh-huh. Y en la medida que uno pone a la mano de las familias y de los alumnos una serie de herramientas, como les decía, no solo académicas, que por supuesto que son importantes, la gente sale adelante.
0: Yo no puedo estar más de acuerdo contigo con lo que estás diciendo. Yo creo que el problema al cual se podrían enfrentar ustedes como fundación tiene que ver también con los papás, con la comunidad, que no es la comunidad escolar solamente con alumnos, sino que imagino que los apoderados también, hay un tema allá afuera que tienen que lidiar ustedes como colegio. Porque partieron a Lo Castillo, ahora tienen cuatro.
2: Ahora tenemos cuatro. Uh-huh. Después decidimos, vino una donación grande, muy generosa también, y se vio, ya, ¿a dónde vamos ahora? Y fuimos abajo de Mena, que también es el lugar donde estaban las casas Copea, en fin. El lugar más hacinado de Chile, además. Uh-huh. Pero sí, los apoderados son parte de la comunidad. Nosotros, parte del proyecto educativo tiene que ver con que los padres son los primeros educadores, y por lo tanto se les exige mucho. Hay mucho ida y vuelta en esto, en el sentido de que, por ejemplo, se les dice a los apoderados que tienen que ir a entrevistas. Que las familias no son las que uno eventualmente podría esperar de una constitución tradicional de familia, a veces no, a veces son, hay muchos padres ausentes en esta familia.
0: Muchas mamás solas.
2: Hay muchas mamás, hay muchas vecinas, hay muchas abuelas, en fin, las realidades familiares hoy día han cambiado mucho y está bien. Uh-huh. Pero sí los pedimos que sean parte del proyecto educativo. Esto implica, por ejemplo...
0: Es que es fundamental que sea así, sí. Por eso te digo que yo creo que es el principal foco ahí, sí. en un entorno tan vulnerable.
2: Pero hemos logrado una validación con el tiempo. Entonces, esto es como ver crecer un árbol, a propósito de su auspicio.

0: Ahora, tiene
1: Arauco.
0: Que ver, Arauco. Esto tiene que ver con cosas que toman tiempo. Pero todo lo que vale la pena toma tiempo. Uh-huh. Entonces, la educación es uno de ellos. Estas cosas no son de un día para otro. Uh-huh. Los resultados y las cosas se consiguen con el tiempo, pero lo más bonito y lo más satisfactorio probablemente de mi trabajo y de los que trabajamos en temas como estos, que no somos los únicos ni los mejores, es que, por ejemplo, una anécdota, se miden abrazos a veces. Nosotros, parte uno de nuestros colegios, hace un año atrás, dos años atrás, participó en un mundial de robótica, con todos los tipos, con todos colegios, de todos lados, digamos, particulares, en fin, con bastante más recursos. Y salieron segundos a nivel nacional. Wow. Eso les dio la posibilidad de ir al mundial de robótica, que se llama Lego First League, en Los Ángeles, California. Hablamos con un montón de gente, con empresas que nos ayudaron, en fin, y logramos que 15 niños, más un par de profesores, fueran al mundial. Yeah. La primera vez que salían.
1: ¿Qué curso era el que ganó?
0: Segundo medio. Wow. Segundo medio, tercero medio.
1: Qué bueno. Imagínate cómo les cambia el mundo.
0: No,
1: a
0: claro. Chiquillos. No, es una locura. Bueno, y ahí volviendo al abrazo, entonces las señoras me abrazaban, las mamás y todo, decían gracias. Pero si ya estoy haciendo mi trabajo nomás, claro. Si no hago más que otra cosa, pero es muy bonito, es muy satisfactorio que la gente te lo devuelve en abrazo, en cariño, en mirada, porque la educación cambia las vidas.
2: Tal cual. Bueno, y la educación ha cambiado y la sociedad ha cambiado en estos 30 años que ustedes también ya llevan operando con los colegios. ¿Cómo ustedes? Siempre decimos, vimos esta semana pasada un caso muy dramático de jóvenes también que hicieron este portonazo y terminaron asesinando a un niño de 12 años. Entonces uno también se pregunta cosas muy profundas con estos casos dramáticos. ¿Cómo se compite? ¿Cómo la educación que ustedes están haciendo compite con esta otra alternativa que es el narco, que son estos pequeños soldados que en el fondo tienen la plata rápido, que tienen acceso a lujo, tienen acceso a dinero rápido? ¿Cómo se compite con eso?
0: Es muy difícil y yo no voy a dar una receta porque no vengo a pontificar aquí de nada nosotros, pero sí puedo dar parte de la experiencia que hemos tenido. Sí, como les digo, llevamos más de 30 años y estamos en barrios justamente como ese, y gracias a Dios hasta ahora no tenemos hechos como los que se están describiendo. ¿Y cómo lo hacemos? Bueno, con tiempo, un poco como una frase que usamos mucho en la Fundación, que tiene que ver con la exigencia con cariño. Uh-huh. Las cosas tienen que ser exigentes, tienen que tener una cierta exigencia académica, de respeto, de puntualidad, de orden, en fin, pero también con cariño. Esto no va solamente de exigir, esto también va de mucho cariño. Uh-huh. Yo hago si me permiten, un pequeño reconocimiento a los docentes, a los profesores que se sacan la mugre, donde pasan las cosas realmente en la sala de clase. Uh-huh. Y esos profesores, que tienen mucha vocación, es una de las vocaciones más lindas probablemente que uno puede encontrar en la sociedad, toman forma a veces mucho más allá del profesor y de pasar matemática o lenguaje, sino que se transforman no sé si en padres, pero en algunos casos incluso sí, pero sí en un apoyo muy potente.
2: Claro,
0: en
2: figuras fundamentales para su desarrollo.
0: Total. Y una de las, no sé si recetas, pero cosas que hacemos, por ejemplo, tiene que ver con tutorías. Nuestros profesores, incluso algunos de nosotros también de la Fundación, hacemos tutorías, conversamos con los niños con cierta frecuencia, los sacamos de la sala en un trato uno a uno, porque uno conversa uno a uno y hay cosas que... A mí me tocó, yo hice clases...
1: Es que cada niño es un universo único.
0: Y nos movemos en ambientes que son probablemente, espero, para la mayoría de quienes nos escuchan, incluso muy ajenos. Pero, por ejemplo, yo hace un par de años hacía clases en uno de los colegios, gratuito, da lo mismo, en nuestros colegios. Y un día había un niño que cosía su mochila en la clase. Yo le hacía clases en el cuarto medio.
1: Con hilo y aguja, cosiendo
0: la mochila. ¿Ya? Segunda clase siguiente, de nuevo, lo veo cosiendo la mochila. Y le pregunto, oye... ¿Qué te pasa? ¿Por qué terminando
1: tanto coser la mochila?
0: Claro, me dice, no, es que me pegaron un cuchillazo saliendo. Chuta. Y al otro día también. Esa es la realidad en que estamos muchos de nuestros colegios, espero que sea, como repito, no la de muchos de nosotros, que tenemos, yo tengo cuatro niños y gracias a Dios no estamos un poco, no en ese ambiente, por lo menos. Pero lo que no quiere decir que nos tiene que ser indiferente, y lo que no tiene que, y tampoco, como decías tú, Andrea, al inicio, no porque uno nace en un cierto lugar, está determinado. Una de las herramientas más potentes para poder cambiar las trayectorias de vida es la educación.
1: Sí, absolutamente, una educación de calidad integral. Justamente te quería preguntar eso, Gonzalo, porque yo me imagino que si ya llevan 30 años, tienen historias de jóvenes que han salido y que quizás el primer universitario de esa familia puede ser este joven porque tuvo una buena educación y tiene mejores posibilidades.

0: ¿Tienen historias así como de éxito muchísima, que tú te acuerdes?
1: Gracias a Dios, muchísima. Y me acuerdo porque además, y paso, perdón, mi avisito breve.
0: Por favor, para eso estamos, visibilizando lo que hace la Fundación Nocedal, que es muy importante.
1: Para quienes quieren conocer un poquito más de la Fundación Nocedal, tenemos un podcast que ya llevamos 20 y tantos capítulos, que está en YouTube y está en Spotify.
0: ¿Cómo se llama el podcast?
1: Vidas Extraordinarias.
0: Oh. Ya, bonito.
1: Que en el fondo conversamos con gente durante 30 minutos, y qué sé yo, exalumnos, apoderados, profesores, mayoritariamente exalumnos. Y tomando tu pregunta, Andrea, gracias a Dios hay muchos. O sea, ya llevamos más de 1.800 egresados en estos más de 30 años, pero son muchos los casos de éxito. Por supuesto que hay gente con profesiones más tradicionales, ingenieros, gente que ha hecho un MBA incluso en Estados Unidos. O sea, yeah. a nivel de administración o a nivel de carreras más tradicionales, hay harto abogado. Pero incluso, de nuevo, vuelvo a la música. Hay un violinista que salió, que conoció el violín allá, por supuesto que tenía talento, gracias a Dios, se encontró con la música clásica, y se fue a estudiar a Rusia, y es el primer graduado de la Academia Tchaikovsky, que es la más prestigiosa de toda Rusia en los últimos 25 años.
0: A ese nivel de éxito.
1: Y se dedica profesionalmente a la música, en Rusia. También hay otro que está en una orquesta sinfónica o filarmónica en Estados Unidos.
0: Hay
1: una persona que se llama Frank Méndez, que es un exalumno, que ahora es profesor de educación física y además volvió como apoderado y él es el único árbitro internacional de rugby en Chile. Mira. Árbitro en partidos no del mundial, porque cuesta mucho, en fin, pero es el único árbitro chileno y creo que es uno de los pocos sudamericanos que hay en el árbitro.
2: Mira, qué bonita.
1: Y conoció el rugby.
2: Claro, claro, son historias que realmente uno dice, ¿cómo la educación no va a cambiar vida? O sea, efectivamente
0: es la solución.
2: Es la solución más barata, además, para cambiar las vidas.
1: Más integradora, un poco lo que decían.
0: Claro, porque reparar es mucho más doloroso y más costoso. En cambio, si desde el inicio hacemos las cosas bien con los jóvenes, que son el futuro de un país, la cosa es muy distinta.
2: Claro. Oye, y bueno, hartos años de trayectoria, las familias, como dices tú, son fundamentales también en este ecosistema, colegio, comunidad. ¿Cómo ha cambiado la familia en estos últimos 15, 20 años?
1: Yo creo que sobre todo cambió las familias del punto de vista de, y que algo que se está discutiendo ahora con el nuevo gobierno que quiere modificar, que tiene que ver con el sistema de admisión especial, o más conocido como la tómbola, que es este sistema de admisión aleatorio, comillas, que se... Bueno, ahí las familias cambiaron un poco, porque antes había una elección, pero no era una selección, era una elección bidireccional. Porque a propósito de esto que les mencionaba de la exigencia con cariño, bueno, esa selección bidireccional tenía que ver con que la familia iba conocida y decía ya, oiga, aquí pasamos matemática bien firme, porque nos gusta que es una de los elementos, obviamente, para que la gente pueda entrar a la educación superior después, en fin, o una serie de cosas. Y lo mismo en todos los ramos y lo mismo en las horas. Piensen una cosa, nuestros colegios tienen un 10% más de tiempo en los establecimientos que el promedio nacional.
0: ¿Cómo un 10% más?
1: 40 horas a la semana contra 44 horas nuestras.
0: Ah, ok.
1: Eso quiere decir...
0: Es por un poco protegerlos del entorno externo.
1: Efectivamente, hay
0: una conciencia.
1: Sí, pero también porque en el fondo, bueno, esa es la principal razón, ¿eh? En el fondo es tan malo el entorno a veces que es mucho mejor que estén ahí en un lugar cuidado, con cariño, en fin, aprendiendo, a que estén en una plaza donde pasan cosas que no, que saben, en fin. Entonces tiene que ver con eso también, tiene que ver con, bueno, en fin, son una serie de cosas, pero...
0: Y se han adaptado también en el tiempo, porque me imagino que esos tiempos hoy día quizás son más extensos, porque la cosa se ha complejizado mucho más afuera.
1: Sí, sí, nos hemos ido extendiendo. Bueno, y otra extensión que hemos tenido también tiene que ver con que hace poco, por ejemplo, inauguramos en conjunto con una fundación, con Fundación Tehuenco, hicimos un jardín infantil y sala cuna. Entonces estamos recibiendo niños desde los 3 meses, o niñas, desde los 3 meses hasta los 4 años.
0: Claro, fundamental.
1: Porque hay que emparejar la cancha incluso desde antes, desde el preescolar. Y vamos a hacer lo mismo en Bajos de Mena.
2: Sí, pues ojalá, bueno, ahora que está la discusión de la sala cuna universal, además, súper importante que esté ese espacio también de cuidado. Te quiero hacer una pregunta personal, porque... Yo tengo recuerdos.
0: ¿Cuán personal, amiga?
2: Tengo recuerdos.
0: Todos los días en el gimnasio.
1: ¿Cuántos abdominales hago?
2: ¿Cuántos abdominales? No. ¿Algún profesor marcó tu vida? Profesor de colegio.
1: Sí, estoy pensando.
2: Universidad.
0: Quizás querés hacer el link con todos los profesores que están a cargo, estos jóvenes que marcan vida y que son finalmente tutores, responsables.
1: Me demoré porque al principio dije no, pero después pensé sí. Hay una profesora.

0: Profesora Antonieta Escobar se llama, que fue nuestra profesora desde el colegio desde primero a sexto básico. Ajá. Una dama.
1: ¿Viste?
0: Una dama que nos enseñó muchísimo, hasta cómo ir a preguntar por el baño, yo me acuerdo, en fin, una serie de cosas. Con mucho cariño. Yo creo que probablemente lo que más uno le marca y lo que más es el cariño, la dedicación.
1: El compromiso también de los profesores que están pendientes de ti.
0: Una anécdota un poco decorosa, pero no sé, alguna vez tuve algún problema con ir al baño, en fin, y ella me limpió. Estoy hablando de básica.
1: Sí.
0: Por favor, no fue la semana pasada.
1: Claro, no fue en cuarto medio.
2: La profesora, no, pero que te podría haber traumado, pero sí, ella lo hizo con cariño. Con cariño.
3: Y es que por eso pregunto, porque los profesores finalmente van marcando etapas tan importantes de la vida, y yo creo que en los colegios donde de la Fundación Nocedal, también pasa eso, que los profesores cumplen una labor tan amplia, que no solamente enseñarte la matemática o el lenguaje, o claro. No, cumplen una labor que es fundamental, y para armar comunidad también, y es por eso que te lo preguntaba.
0: Totalmente.
3: Oye, ¿dónde encontramos más información de la fundación? Si hay alguien ahí que nos está escuchando y dice, uy, me encantaría ser parte de esta...
1: Yo no me acuerdo cómo se llama, el podcast era Vidas Extraordinarias.
0: Vidas Extraordinarias.
1: Ya, lo vamos a publicar también cuando publique una noticia.
3: Eso.
1: ¿Y arroba @colegio_nocedal?
0: No, es arroba en Instagram, es Fundación Nocedal.
1: Fundación
0: Cada
1: Nocedal.
0: Tiene su propio Instagram, pero el nuestro, el que hace de paraguas en el fondo de los cuatro colegios, el jardín, en fin, es arroba Fundación Nocedal con dos N. Fundación.
3: Perfecto.
0: Nocedal.
3: Y nocedal.cl también es la página web, ahí está la historia, es muy, muy completa. Y te queremos dar las gracias que hayas venido, Gonzalo.
1: Muy buenas
3: porque,
1: noticias.
3: Porque es muy bonito conocer en profundidad también lo que hacen las fundaciones, sobre todo en educación y sobre todo con las noticias que de repente nos vuelan un poquito la cabeza. Así que te queremos agradecer y te vamos a despedir con música, con una cantante chilena que a nosotras nos encanta, por lo menos a mí me gusta mucho, yo sé que la Andrea también, que es Nicole. Y con esta canción que se llama Dame Luz. Aprovechando el sol.
1: Eso.
3: ¿Sí?
1: Gracias, Gonzalo.
0: Gracias a usted.

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5: Clave Social avanza y avanza con temas muy relevantes para nuestro país y muy importantes, porque el 6 de junio fue el Día Mundial del Paciente Trasplantado y queremos hablar con Tomás Fernández de ASODI, que es la Asociación de Pacientes Dializados y Trasplantados de Chile, para introducirnos en este mundo de la relevancia, de las urgencias.

0: posibilidades de recibir un trasplante y mucho más. Pero antes vamos a escuchar una canción, porque María José García, nuestra DJ estable de Clave Social, ha decidido escuchar una canción que me encanta.
1: Jorge González.
0: Preciosa.
1: Vamos a la música con Esto es para hacerte feliz. Para que podamos ser más felices.
0: Eso. Sí, pues. Y el trasplante te hace más feliz.
1: Yo creo.

0: Y este programa también es para hacerlos felices a ustedes.
1: Claro que sí.
0: Y seguimos avanzando con nuestros entrevistados y ya estamos en el estudio sentados con Tomás Fernández, él es presidente de ASODI, que es la Asociación de Pacientes Dializados y Trasplantados de nuestro país.

0: para, por lo menos para mí, que no, nunca he tenido alguien cercano, ni yo, por suerte, y toco madera, he tenido ni un problema con algún trasplante de órgano, la verdad es que el tema nos resulta ajeno, pero conversando con Tomás ahí un poquito antes fuera de micrófono, la verdad es que una persona con un trasplante le cambia la vida 100%. Así que estamos muy contentas de tenerte acá y saber también a qué se dedica Sodi y tener también un poquito más de cercanía, de empatía con este problema que muchas veces ha terminado con vida de persona. Y además hay algo súper bonito que es cuando una persona se trasplanta, ahí comienza un camino nuevo, claro. ¿Cierto? Así que queremos conocer todo acerca de Sodi.
1: Sí, sí. Bienvenido, Tomás, perdón que te interrumpí, porque yo, como estuvimos hablando antes, yo quería saber cuál fue tu motor, porque tú haces esto en forma voluntaria, con mucho cariño, y tiene una razón de ser. A mí me gustaría que le contaras a nuestros auditores por qué. Presidente de Sodi, Tomás Fernández.
2: Gracias, muchas gracias a ustedes por esta invitación. Se me movió el piso cuando me dijiste cuál era mi motor, ¿eh? Porque soy trabajólico en este aspecto.
1: Claro, hay que reflexionar de mente y
2: introducir. Hay que parar y mirar y el por qué nació y el tamaño que es, pero efectivamente hace el año 74, 73, qué sé yo. Wow. Esa fecha a mi papá le dijeron, oye, tu hija se dializa, y él dijo, bueno, que entra a diálisis. No, si el problema es que la diálisis no hay, o sea, tu hija se muere.
1: Chuta.
2: Y en esa fuerza, y no tan solo a mi papá, sino a muchas otras personas también le dijeron lo mismo.
1: Claro.
2: Y doy gracias que el papá pudo y tenía alguna facilidad para hacer cosas.
1: Y gestionar,
2: se formó esta asociación donde entró a comprar máquinas, se prestaban las máquinas. Voy a ir un poco con la diálisis para ponerlo en el contexto. La diálisis es, no soy médico, pero lo viví como hermano de una persona que se dializaba. La diálisis son 4 horas y media, lunes, miércoles y viernes. Estás conectado a una máquina que te da la vida. En aquella época era unas máquinas, funcionaban, te hacían sobrevivir. Hoy en día han cambiado y han estado mejores, pero en esa época pasó eso, y se trajeron máquinas y se prestaban máquinas. O sea, oye, yo en la tarde no la ocupo. Entonces empezó un poco, bueno, los médicos, el equipo médico también se empezó a involucrar y se formó esta asociación de dializados y trasplantados.
1: Claro.
2: Y después de un tiempo de la diálisis, qué sé yo, dijo los directores que había, el papá estaba metido y los médicos también, dijeron, bueno, oye, esto hay que seguir adelante, vamos con los trasplantes.
1: Claro que sí, viene el cambio real.
2: Y ahí viene el cambio real, y yo digo, afortunadamente he visto muchos trasplantes, he participado en la parte administrativa, llamémoslo así, en alguna época. Y ahora lo tiene, bueno, esto es lo tiene la Coordinadora Nacional de Trasplantes, que lo tiene José Luis Roja, que ya depende del Estado, no depende de una fundación, esto depende del Estado.
1: Es que es un problema de salud, es un problema de país,
2: no es un problema de una fundación o de una región, esto es un problema de país.
1: Claro, entonces, fundaciones llegan a colaborar de forma determinante, nada más, pero es un problema de Estado.
2: Esto es un problema de Estado, así es.
0: Tomás, bueno, acá hay una cifra que dice que en Chile 2.255 personas hoy día esperan un órgano para poder tener una mejor calidad de vida, para poder sobrevivir o para seguir adelante en el fondo. Y tenemos otro problema más atrás, que es la donación de órganos, ¿cierto? Que ahí hay, ese es como otro tema a conversar, porque yo tengo entendido que actualmente todas las personas somos susceptibles de donar, pero a no ser que te pongas y lo pongas ahí en una, no sé si en el carné o en la notaría, pero el problema son las familias, que muchas veces se oponen a, una vez que una persona ya fallece, aunque sea donante, se oponen a esto. ¿Cómo ustedes lidian también con ese, que es otro
1: ese
0: problema?
1: Cambio de resolución.
2: Mira, ahí hay un tema de país, de familia, de tiempos y de dolor. ¿Por qué digo de país? Porque esta es una conversación de país. Esta es una conversación que el país la tiene que enfrentar a diario, ¿eh? Esto es una cosa cotidiana para que sea algo normal. ¿Por qué también digo que esto es de familia? Absolutamente, porque es una conversación que está en la mesa.
1: Claro. O sea, debería estar en la mesa.
2: Debería estar en la mesa. ¿Y el por qué debería estar en la mesa?

0: Porque cuando van a pedirte un órgano para ser el donante, porque uno es donante, sí, de acuerdo pues. A la ley uno es donante, a no ser que uno vaya a la notaría, diga, y diga yo no quiero no. ser donante, y bueno, ahí los registros te demuestran, o si no se sabe, le preguntan al familiar, pero no es por, no estoy criticando ni al familiar ni a nadie, estoy colocando los contextos, o sea, ¿en qué momento me están pidiendo el órgano?
1: Claro, en un momento muy sensible.
0: En un momento muy sensible. Entonces, ese momento sensible uno lo debiera traspasar y llevarlo a un momento de alegría, de conversación. Oye, si me
1: claro,
0: pasa
1: conversarlo
0: algo,
1: antes, desde antes, antes. No
0: porque
1: en ese
0: si
1: minuto.
0: Me llegan a preguntar, sí, ¿sabes qué? Mi hijo, ¿qué? Mi hijo, mi marido, mi señora, mi hermano, mi papá, querían ser donantes. Claro. Antes, me preguntan justo cuando estoy en un momento... quizás un poco más alterado, porque ¿quiénes son los donantes? Los donantes son específicos.
1: Claro, es gente sana en el fondo.
0: Es gente sana.
1: Que murió en un accidente, probablemente.
0: Que murió en un accidente y hay tecnicismos médicos y todo eso. Y no es cualquiera, no es cualquier fallecimiento.
1: Claro.
0: Ya está tipificado todo. Entonces, también hay que hacer ahí una mirada, decir, conversémoslo en la familia.
2: A una conversación que no se da en la mesa los domingos.
0: No, no se
2: para
0: va.
2: Para nada.
0: No se va a dar.
2: No.
0: Y no es un tema de salud, es un tema de país. Y es un tema que se tiene que incorporar y conversar hasta el Ministerio de Educación. Si esto debería estar en los libros de
1: en campañas
0: niños.
1: También, en campañas como la vacunación, es, como...
0: Todo eso, y han dado resultados. La campaña de no fumar. El cigarrillo le ponen todas estas cosas y
1: una fotografía
0: tremenda. Bueno, pero pongamos también que sean propositivas para esta para poder tener esta conversación en un momento inesperado.
1: Claro, yo creo que es súper importante tener esta conversación contigo porque efectivamente hoy día es un día sábado, las 11 de la mañana aproximadamente, entonces todo esta información y esta visibilización que estamos haciendo puede producir una conversación y la invitación es esa.
0: Sí.
1: Yo también, a mi hija, que es la más responsable de mí, ya lo tiene súper claro, pero creo que hacer respetar la voluntad de las personas en vida y en muerte es súper importante.
0: Yo creo que esa conversación que estamos planteando, que se tiene que hacer en la mesa, yo creo que se tiene que hacer en varias etapas, en varias partes de la vida de las personas. No tan solo que lo hayamos conversado en el año, hace 3 años atrás. Yo creo que hay que repetirlo. Porque la vida nos va cambiando y nos va poniendo en distintos escenarios.
1: Claro.
0: Entonces, al final esto es como... Esta conversación tiene que ser algo cotidiano, no voy a decir como ir al mall o cosas así, pero tiene que ser cotidiano. Tiene que llegar a todo y en todo momento, y cuando me pregunten yo esté listo.
1: Claro.
0: Hay un estudio por ahí que hablaba un doctor, o sea, capaz que uno necesite un trasplante más que el
2: claro, que tener
0: donador.
2: Que tener la conversación de donar.
0: Sí. Capaz que uno lo necesite más que ser el donador. Entonces,
1: hasta que no te pasa.
0: Hasta que no te pasa.
1: Claro,
0: tal no cual, lo saben.
2: Tal cual. Bueno, son las conversaciones incómodas que muchas veces uno tiene que tener, la muerte, que es lo único certero que tenemos en la vida es la muerte. Pero sí, es verdad. ¿Podemos conocer un poquito cómo es la vida después de una persona que ya se trasplantó?
1: Claro.
2: Tú tienes ahí el ejemplo
1: de tu
2: hermana, y que sería muy bonito también que nos cuentes y que des ese ejemplo que es tan cercano para ti también, y que es el corazón de Azodi.
1: Claro.
0: O sea, yo creo que, bueno, está el ejemplo de mi hermana, la Moniquita, y hay muchos otros más también. O sea, yo... me acuerdo de la Moniquita, bueno, porque fue cercano, que sí. Ella se dializaba y se trasplantó renal, un trasplante extraordinario en el J.
1: ¿De los dos riñones?
0: De uno. No, ya. Se trasplanta de un riñón.
1: Ya.
0: Ya reciben uno. Y me acuerdo lo único que le decía al doctor de Sergio Tambo, que fue uno de los médicos que la cuidaba, le dijo, por favor, no tengas hijos. Porque el riñón va puesto adelante, una cosa médica, porque hay medicamentos, los inmunosupresores, o sea, es que hay todo un tema después del trasplante. Sí,
1: para no rechazar el órgano.
0: Para no rechazar el órgano.
1: Un montón de medicamentos.
0: No estoy diciendo que sea bueno o malo, pero le dijo, bueno, tuvo 2 hijos.
1: ¿Ya? Todavía de presagiar.
2: Claro, ¿no? Contra todo pronóstico.
0: Y vivió 30 años con un trasplante, es harto tiempo, está

0: saliendo fuera un poco de la normalidad de eso. Uh-huh. Entonces, eso te cambia la vida. Y no tan solo, o sea, yo me puedo acordar de mi hermana, que cuando se dializaba, terminaba hecho. Era correr una maratón, claro, día por medio.
1: Claro, es que como dices tú, muy esclavizante.
0: Esclavizante. Y después renació. Es tanto así que ella tenía dos cumpleaños.
2: Qué bonito, bonito ya,
0: festejo. Tenía dos cumpleaños, nació y el que renació, y muy agradecido con la persona que donó sus órganos, y eso hace un cambio. Y también lo importante eso, bueno, y eso, ¿por qué duró? Porque efectivamente hay una adhesión a el trasplante, o sea, tener un cuidado extremo, los inmunosupresores, cumplir lo que dice el médico. En este caso voy a decir que casi lo cumplió, pero cumplía
2: lo de los niños,
0: dejándolo de los niños, pero cumplía el resto. Era metódica, era una persona que se controlaba, porque la adhesión a los medicamentos, porque el trasplante no es solo que lo hayamos hecho en el pabellón. Eso es una parte del trasplante, a mi mirar.
1: Sí.
0: Porque el trasplante es un todo. Es lo que el donante lo entrega, con un acto generoso inmenso.
1: Claro.
0: Es el sacar los órganos, que hay que ir a sacarlo y después colocarlo. Y después es la vida que continúa y el respeto a ese órgano y el respeto a ese cambio de vida. Entonces, no es un trasplante el que lo coloqué en el órgano, sino es todo un proceso.
2: Claro, todo un camino.
0: Todo un
2: humano,
0: camino,
2: sensible, humano, sensible. De justamente tú también dijiste que tiene que haber mucha disciplina, una decisión, un control. Y en ese contexto, estimado Tomás, yo creo que es súper importante que le comentemos a la gente de que ustedes están haciendo una plataforma educativa. Porque si la gente no entiende, si la gente no conoce cómo uno le puede cambiar la vida, si la gente no sabe, tampoco le va a tomar el peso de la importancia de un trasplante, porque es educación también, como tú bien dijiste, ojalá una educación a nivel país, campañas publicitarias.
0: Así es, y estamos aprovechando todos estos medios, la tecnología hoy en día va más rápido que nosotros, entonces nosotros ahí estábamos convencidos y se formó, hicimos un podcast, que son cosas nuevas para mí.
2: Ya, muy bien, pues.
0: Que dice Vidas que Continúan.
2: Qué bonito el nombre del podcast.
0: Exactamente, porque buscamos generar en la cultura de la donación, el cambio que se produce en el momento que hay un trasplante. Cambia, es tan grande el cambio que fíjate que de repente nos sentamos a pensar, no tan solo nosotros, sino lo hicimos acompañado con Santos, que es un laboratorio que nos ayudó a pensar, porque transmitíamos los dos lo mismo, entonces había que posicionarlo en alguna parte, porque te cambia la vida en el sentido de que puedo vivir de nuevo, salir, caminar.
1: Claro.
0: Ver a mis hijos, mis nietos.
1: Sí, pues. Oye, Tomás, ¿dónde está esta plataforma? ¿Cómo se busca información de esta plataforma?
0: La plataforma está en nuestras redes sociales, asodi.cl.
1: Ya, ahí está todo.
0: Ahí tenemos todo, donde tenemos el podcast ahí que estamos haciendo. Vamos a hacer varios capítulos de esto.
1: Excelente. Te queremos agradecer que hayas venido, porque además, tú eres el presidente de esta asociación.
0: Uno más del grupo.
1: Pero además tu historia viene muy de cerca, entonces se nota aquí que hay un conocimiento, hay una experiencia. Así que muchas gracias por habernos acompañado hoy día.
2: Sí, pues imperdible, @asodichile y el podcast Vidas que Continúan. Qué bonito los dos títulos, los dos nombres para poder mejorar la calidad de vida de las personas, darle una oportunidad.
0: Cambiamos la historia, cambiamos el futuro, un cambio de Chile.
2: Claro que sí.
1: Muchas gracias, Tomás. Gracias, y bueno, Tomás. Te vamos a despedir con música.
2: Claro, le dimos la bienvenida con música y lo despedimos con música.
1: Sí, porque esto es un programa muy musical también. Vámonos con Durán Durán.
2: Ah, buena.
1: Notorious.
2: ¿Viste?

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1: Estamos llegando a nuestro último bloque de este Clave Social y estamos en el estudio con una... ¿cómo lo podemos presentar? Es una persona que yo la había escuchado mucho y he recibido puros tan buenos comentarios. Es más, mi hermana me contó que había estado en una misa de funeral con él y me dijo, hace tiempo que no escuchaba una prédica de un sacerdote tan maravillosa. Y yo dije, esta persona tiene que estar en Clave Social.
2: ¿Y por dónde yo huyo?
1: Ya no puedes. No, Pablo puedes, Walker, capellán del Servicio Jesuita Migrante, lo tenemos ya en el estudio y lo vamos a estrujar. Vamos a conversar, pero yo estoy segura que vamos a tener una conversación sensible, bonita.
3: Y para esa es la idea, sensibilizar, visibilizar.
1: Sí, para entender la migración también como el derecho humano que es. Pero antes, Pablo, te vamos a invitar a escuchar una canción que se llama Shiny Happy People de R.E.M. y volvemos, pero con todo.

0: linda forma de terminar Clave Social con una persona tan luminosa, tan maravillosa, porque así lo hemos sentido, porque mientras usted está escuchando esta canción de Happy Shiny People, nosotros ya estamos conversando con Pablo Walker, sacerdote capellán del servicio jesuita migrante, convocado por María José García.
1: Perseguido.
0: Perseguido, porque queríamos saber mucho más y visibilizar y sensibilizar sobre todo, ¿cierto, José?
1: Tal cual. Y bueno, es por eso que hoy día el padre Pablo Walker nos acompaña, y porque queremos hablar de un tema sensible. Como decíamos, es capellán del servicio jesuita migrante, y la migración nosotros acá en Clave Social la comprendemos como su base, que es un derecho humano. Pablo, muy bienvenido y gracias por estar con nosotros hoy.
0: Bienvenido.
2: Gracias, María José. Gracias, Andrea. Feliz.
0: Un gusto. Yo voy a partir por el principio.
2: Dale.
0: Porque hemos conversado mucho, pero no te he preguntado por qué quisiste ser sacerdote, por qué volcar tu vida a esta causa tan bonita, a este propósito.
2: Pregúntale a Dios, a mí que me registre.
0: ¿Verdad?
2: No, es una travesura de Dios, absolutamente, que yo sea cura, pero eso suele suceder. Pero si uno lo puede vivir con paz, sin doble vida, con cierta alegría y fecundidad, tiene todo sentido el mundo. Pero era lo menos previsible y como visualizado de mi vida.
0: Ya, o sea, ¿fue una casualidad? ¿Te tropezaste con el sacerdocio?
2: No, no, no, creo. Pero me rondó el ronroneo del padre Hurtado, o sea.
0: Ah, bonito.
2: Varios años, ¿no? 2 o 3 años, es la fascinación por la persona de Jesucristo, su evangelio, su libertad, su ternura, su valentía, por ahí caí redondo.
1: Claro, porque no solo sacerdote, sino que es jesuita. Entonces eso tiene otras características también.
2: Somos negros, o sea, te prometo que lo bueno y lo malo somos de los mismos, en serio. Después te lo puedo explicar.
1: Oye, Pablo, y en esta travesía, en esta aventura que es el sacerdocio igual, me imagino que han habido momentos donde la fe también resulta quizás insuficiente a veces para responder al sufrimiento, donde que tú también estás acostumbrado a ver, a sentir y a trabajar con personas que tienen mucho sufrimiento.
2: Bueno, sí, tú, María José, me contabas delante que tú eres instructora, profesora de yoga.
1: Sí.

0: ¿sí? Y bueno, yo creo que la fe es un camino que tiene como una gradación, así uno puede tener una fe súper superficial y ser muy frívolo. Yo puedo ser súper frívolo y cruel y por supuesto que bien disfrazado y con fama de bueno, con el prestigio cultivado, con harta bla bla, pero que en el fondo mis motivaciones más centrales me desconectan de las personas. Ana Arendt decía, a propósito de Eichmann, decía, a propósito de la banalidad del mal, tú para hacer el daño, para fabricar un genocidio, no necesitas un gallo, una voluntad demoníaca, sino alguien frívolo, alguien superficial, ¿sí? Uh-huh. Livianito, y un buen burócrata, un tecnócrata. Yo también puedo ser un tecnócrata de la fe, absolutamente. Uh-huh. Entonces supone un trabajo de conexión permanente con algo bien hondo mío, que no es fácil, tiritan las cañuelas, y si yo me conecto con algo bien hondo mío, me voy a conectar contigo Andrea, con alguien que piensa muy distinto. Nos conectamos en lo profundo y en la superficie nos sacamos los ojos.
1: Wow. ¿Es necesario conocer estas situaciones de pobreza, enfermedad, migración, para poder empatizar?
0: Sí, bueno, alguien dice ahí, porque la cabeza piensa según dónde pisan los pies. Uh-huh. Y yo creo que sobre todo en Chile, nos hemos ido como fabricando hartos guetos, ¿te fijas? Sí, nos hemos segregando mucho, entonces terminamos viviendo en los barrios donde viven personas similares a nosotros y, bueno, escuchando lo que queremos que nos digan. Ahora la inteligencia artificial se encarga de decirnos lo que queremos oír.
2: Claro.
0: Entonces,
2: un mantra constante de lo que queremos escuchar.
0: Sí, o sea, el algoritmo, pero te lo explico. Entonces tenemos que como que intencionar. San Ignacio hablaba como de enfrentar el desorden de las operaciones que nos lleva a amar menos. Entonces yo tengo que visualizar por dónde está mi sesgo a confirmar mis propios prejuicios y hacerle la contra, llenarle la contra, ¿no?
2: Claro.
0: De manera de poder elegir personas que piensen distinto de mí, de manera que eso me desafía a encontrarnos lo más profundo, porque si no voy a ser livianito y puedo terminar matando a mí o matando a otra persona.
2: Claro, lo que pasa es que, José, me gustó mucho la pregunta, porque en el fondo es necesario conocer. Yo creo que en la medida que uno conoce también le da la espalda al miedo. Yo creo que el miedo es gran responsable también de esta segregación. No conozco esto, por lo tanto, esta persona, como me desconocía, prefiero aislarla.
0: No, absolutamente. Fíjate que, como bueno, tía, como medio teórico, puede ser latero, pero en el fondo, en el circuito que lleva de la crueldad, así como más livianita, al genocidio, la primera etapa es la cultura del miedo.
2: Claro.
0: Porque es el piso que permite buscar un chivo expiatorio, que siempre alguien tiene uno, donde uno proyecta todas las propias cosas que uno no ha asumido uno mismo, y es el origen del genocidio judío. Se puede ahora hacer con el pueblo palestino o con quien sea.
2: Claro.
0: Entonces buscar la causa de todo lo que yo temo en mí mismo, que no me temo a nombrarlo, lo pongo fuera.
1: Mira, oye, vamos un poquito al servicio jesuita migrante que tú asumiste ahí la capellanía el 2024. Y ahora, donde los procesos migratorios han sido los más fuertes de la historia de la humanidad, yo creo que vale la pena aquí concentrarnos en lo que hacen ustedes también, que es una labor fundamental.
2: Que es una noticia más que no en toda durante toda la semana fue muy fuerte con el tema de estos niños que no se sabía dónde estaban, donde claro. Parece que tiene que pasar algo muy terrible para que salgan todos los medios.
1: Se politizó mucho también.
0: Sí, bueno, sí. Tiene un poco que ver con lo que acabamos de decir a propósito del miedo, porque claro, o sea, todas las fundaciones que trabajamos en iglesia sirviendo a personas migrantes y refugiados, pero no solamente a ellos, sino que sirviendo la cohesión social, o sea, la viabilidad del país y sus instituciones. Tenemos la convicción de que las investigaciones tienen que ir hasta las últimas consecuencias, cuidando sí el respeto a los derechos humanos y fortaleciendo la institucionalidad, pero que el manejo que se hace de la desinformación que todavía está en desarrollo puede ser de tal suerte que se llegue a ciertas especulaciones donde no se espera el resultado y entonces se empiezan como a consolidar los prejuicios. A asociar determinada comunidad, la comunidad haitiana ha sufrido mucho en ese sentido.
2: Muchísimo.
0: Pues se le empieza a asociar espontáneamente a informalidad, desprotección de los niños,
2: abuso infantil
0: y todas las tragedias, todas las pesadillas. Y además me parece que si uno quiere combatir el crimen organizado, además es irresponsable, porque si todo es crimen organizado, nada es crimen organizado. Anda a los países donde el crimen organizado está más posicionado, son los mismos narcos los que se encargan de acusar de narco a los demás.
2: Claro.
0: Entonces,

0: O sea, que sea súper prolijo en el uso del lenguaje, sí. Porque aquí efectivamente, además, lo que ha arrojado el informe previo, después el informe que ahora recién viene saliendo de la Contraloría, efectivamente hay una serie de asuntos de desprolijidad, de irregularidad, entre comillas, de orden administrativo, después de seguirlo vamos revisando, pero eso no da pie necesariamente para afirmar algo que sí está sucediendo y que no tiene que ver con la comunidad haitiana, sino con muchas otras comunidades, porque la trata está instalada en Chile.
1: Claro.
0: Y también el tráfico sexual, y también está instalado el secuestro. Y eso tenemos que combatirlo. Pero que eso no dé pie a segregar a una determinada población para confirmar todos mis sesgos y
1: todos mis miedos. Exactamente. Oye, importante. Hay algunos datos, algunas cifras también que yo creo que son importantes. Según el último censo del 2024, en Chile viven 1.600.000 migrantes aproximadamente. Y nosotros también en nuestro país somos súper buenos para tratar de migrantes a algunas personas, extranjeros a otros. O sea, también tenemos nosotros un sesgo, porque si viene un alemán, es un extranjero, no es un migrante. Ah, entonces, si viene un peruano, es un migrante. Entonces, ¿cómo el servicio jesuita también ayuda o puede también colaborar para instalar quizás otro lenguaje en nosotros?
0: Mira, Mar José, me dejaste la pelota dando bote en la cancha.
1: Ah, vamos, no hubiera estado arreglado esto.
2: Vamos, don Pablo.
0: Porque mira, desde hace 25 años, claro, el CJM presta un servicio que es como bien básico, pero básico es como higiénico, que es no solamente la ayuda humanitaria en la frontera, sino que básicamente ayudar a que las personas tengan información de calidad en momentos de mucha angustia y de eventual extorsión por tramitadores, respecto de qué hacer en el caso de que si yo le llega una orden de inicio del proceso de abandono, quieren tramitar una visa para los niños, la visa de reunificación familiar, necesitan representación porque tienen que pagar una multa y no saben cómo hacerlo, en fin. Eso es como lo higiénico.
2: Eso es lo que ustedes hacen básicamente.
0: Eso sí, eso se llama
2: el desde.
0: Ese es el desde. Exactamente. En el
2: por eso
0: acto de inclusión partimos por ahí. Y son, o sea, día a día, 30, 40 personas van tocando. Estoy hablando aquí en Santiago. También estamos en Arica, también estamos en Iquique, también estamos en Concepción. Bueno, pero ese desde, que tiene que ver con el acceso más básico y con calidad de información dentro del marco legal del país, es en servicio de la integración, de la inclusión de las familias para que puedan hacer una vida en Chile. Ahora, y para protegerlas. Pero en ese abordaje nos hemos empezado a dar cuenta que no basta ese desde. Porque si queremos servir a la inclusión y servir a la protección de la dignidad de los migrantes refugiados, no podéis mirar al refugiado. O sea, y al migrante refugiado, no te podéis quedar en el migrante refugiado. La migración es una relación. Y entonces, lo que le pasa al chileno con el migrante o con el grupo de familias que llegaron y se empezaron a arrendar en el conventillo de al lado, y que yo empiezo a constatar de que sus costumbres cotidianas me incomodan porque compiten conmigo en las horas que yo necesito para ir a la atención social, o por lo que yo estoy tratando de lograr en términos de sueldo en el trabajo, o por mis costumbres, o mi modo de celebrar, etcétera, tenemos que hacernos cargo de la conflictividad. O sea, si no, es ser buenista. Y el buenista no ayuda a nadie.
2: Claro.
0: Entonces, esa perspectiva le suma a la anterior de servicio como a la inclusión y derechos humanos más básico, esta otra que es como de mediación intercultural. Y eso se llama Proyecto Convive. Es básicamente territorial. Es básicamente como de reconocimiento del punto desde el que nos desencontramos, y bueno, está con distintos pilotos, no solamente el CJM está metido a esto, también todas las fundaciones de la iglesia que son parte de la red Clamor. Eso se llama Proyecto Convive.
2: Proyecto Convive, yo creo que es un gran punto. Proyecto Convive, porque efectivamente a veces el choque cultural es una de las cosas que más molesta, da miedo, y que la música es fuerte, y que no sé qué. Y eso, ¿cómo lo trabajan ustedes? Porque una cosa es que el chileno entienda que efectivamente las costumbres son distintas, y otra cosa es que el que viene a otro país donde las costumbres son distintas, ¿cómo lo trabajan?
0: Claro, en este trabajo es como, en el fondo, cuidar la cohesión social, la ciudadanía. Nosotros hemos ido aprendiendo harto, con hartos pilotos, pilotos que eran muy divertidos, porque eran que se llaman Cerro Navia, Fundación Cerro Navia Joven, Taller para las Mujeres, hablemos de convivencia, cri cri, una lata, y de repente dicen, bueno, a ver, pinté

0: Moguña.
1: Maravilloso.
0: Éxito total. Total. Y nuestras hermanas venezolanas catedráticas.
1: Claro.
0: Y todas las chilenas así como diciendo, por favor, maestra, yo quiero honestamente aprender de ti.
1: No, que ha venido y la música y la onda, o sea, han venido a alegrar en muchos aspectos. Eso es
0: y
1: real.
0: Más allá de eso anecdótico, ajá, es descubrir que lo cotidiano es el campo de batalla. O sea, no es el desafío de la convivencia, no es un tema donde sirva el evento, el hito discontinuado donde nos juntamos académicos que hemos leído harto, sino lo que pasa en la feria, lo que pasa en la reunión de apoderados, lo que pasa en la sala de espera del consultorio, lo que pasa en la plaza, y cómo lograr algún tema de preocupación transversal en hombres y mujeres de distintas nacionalidades, uh-huh, donde nosotros de repente nos damos cuenta, oye, pero en este rato en que estamos resolviendo, por ejemplo, asuntos de crianza o asiento, estamos organizando la fiesta de, qué sé yo, de la población La Palma, esto es un ejemplo real, oye, pero aquí hay peruanos, oye, aquí hay venezolanos, aquí hay chilenos, entonces se extiende el nosotros.
1: Claro.
0: Y extendemos.
1: No, y las expertices también, porque la comida peruana, digamos, ¿quién nos...?
0: Validas. Validas, claro, al otro, exactamente. Y entonces, después de tú salís de ese ciclo, uh-huh, y tenés que dejar de que sea un evento, tenés que cambiar las escalas, los participantes, la metodología, para que se empiece a hacer hábito. Uh-huh. Y entonces, paz deja de ser un asunto de vecindaje y pasa a ser como un tema de ciudadanía mezclada. Todo lo que tú puedes hacer mezclado, hazlo mezclado.
1: Claro, está buena. El cambio es un cambio, porque es una forma distinta de ver las cosas, uh-huh, y de incorporar y de visibilizar al otro en su expertise o en sus capacidades.
0: Exactamente.
2: Pablo, ¿qué te impulsa a ti día a día también a trabajar de manera genuina, con amor? Porque me imagino que tú vives casos bien dramáticos día a día. ¿Qué es lo que te impulsa a ti a seguir trabajando con ellos y a no perder la fe?
0: Churra.
1: Las preguntas de la José.
0: No, bien, José. Sí. No, mira, yo quiero primero sincerar algo y quiero que no se lo cuenten a nadie, pero
1: de aquí no sale.
0: Tranquila, ya. Yo tengo que todos los días salir de la superficialidad. O sea, yo estoy, pero lleno de prejuicios. Lleno.
2: Como todos nosotros.
0: Ya, ok, pero los míos son más interesantes porque son los míos y yo soy igual atrás. Pero claro, entonces, mi prejuicio, han terminado, hacen que efectivamente yo arrisque espontáneamente la nariz de una persona que me enseñaron desde chiquitito que era una persona con la que había que tener cuidado. Mm. Por el color de su piel, por su acento, por su estatura, por su origen, por su gesto, por su condición social, etc. Entonces, claro, los cabros hablan de deconstrucción. Yo como siguiendo a Jesús digo, bueno, una cierta conversión del corazón, pero lo primero es darse cuenta. Y entonces, parte del método del proyecto Convive, que tiene como 10 principios de un decálogo, el primero es, buscamos espacios seguros para aprender a convivir. No te explico lo que esa pura línea provocó en un grupo de mujeres de distintas nacionalidades. Churra, ya. ¿Qué es un espacio seguro para una mujer? ¿Cuándo un espacio dejó de ser seguro?
1: Ya.
0: ¿Cuándo podría comenzar? Bueno, otro más allá es el tema de lo cotidiano. Entonces, y otro de los grandes a priori de este decálogo es que cada uno de nosotros entramos en esta conversación con un historial de sesgos, de prejuicios.
1: Total.
0: Y nos podemos ayudar mutuamente a decir, la otra persona que tenía al frente no es la imagen que tú tenías de él. Mm.
2: Y bueno, y también me imagino que tú convives también con los prejuicios que estas personas tienen de ti.
0: Sí, claro. Sí. Ahí me ayuda el ser cura, tratar de ser cristiano con el gran regalo de la misericordia conmigo mismo, pues si no me la perdono, chao, pescado, me dedico a pintar, digamos.
1: Amate primero a ti, como es el uno de los 7 mandamientos, amarte a ti mismo como a María.
0: Sí, el resumen de todo.
2: Amar al prójimo como a ti mismo.
0: Cosas, sí, y al prójimo como a ti mismo. Pero entonces, perdonarse para poder recomenzar. El acto del perdón es un desafío ético. O sea, porque hay perdón, no tenía excusa, podía ser lo mejor.
1: Claro.
0: Es muy fuerte.
1: De todas maneras.
0: Recibir el perdón, autoperdonarse, que el Tata Dios nos perdone, para poder recomenzar y reconocer, sí, yo tengo efectivamente prejuicio, tengo mucho miedo, tengo miedo a perder mi identidad, tengo miedo a ponerme caribeño, tengo miedo a que la identidad nacional que se deje valorar el rodeo, da lo mismo, no es mi caso. Tengo mucho miedo. Interesante. ¿Sentémonos a conversar?
1: Claro.
0: Ese es el punto de conversar.
1: Claro. Eso es lo que nos hace falta, conversar.
2: Totalmente. Oye, Pablo, pucha, se nos fue el tiempo y nos quedan...
0: Mira todo

0: el apunte que trae.
1: No, oye, vamos a sacarle una foto a esos apuntes de Pablo con letra, pero mínima, impresionante. Ya en caligrafía no te iba también no, en el colegio, sí, Pablo. No soy
2: doctor, sí. Pero la, oye, pero es muy bonita conversación porque a mí por lo menos me has cambiado ciertos paradigmas, distintas formas de ver las cosas, de empatizar con otras situaciones. Y creo que esa es la idea, de cambiar paradigmas,
1: sí,
2: de
1: sí.
2: involucrarse.
1: Y me quedo con otra parte. Y me quedo con otro sí, otro sí. otra. Cosa que dijiste, Pablo, que tiene que ver con la superficialidad y con la frivolidad, que yo creo que también estamos en una etapa de la humanidad que estamos muy frívolos y eso puede ser parte de muchos de los problemas que tenemos, ¿no? También de convivencia, de no escuchar, etcétera, la frivolidad.
2: Y ojo con el algoritmo.
3: Años atrás vino un cura, el jefe de todos los jesuitas, y nos recitó un poema de Facundo Cabral que decía: usted no está deprimido, usted está distraído.
1: Mira.
2: Está bonito.
1: Mira, oye, y te vamos a dejar con una canción que yo creo que representa muy bien también todo lo que nos has dicho. Jorge Drexler y Todo se transforma.
3: Dele, juegue.
1: Vamos.

0: qué buen lindo programa.
1: Qué gran programa tuvimos.
0: Pasamos de inclusión, educación a otro nivel, conocedal. O sea, de verdad ha sido muy bonito. Terminamos con nuestro párroco.
1: Logramos.

0: sacerdotes.
1: Capellán.
0: Claro. Capellán. Y también hablamos de las trasplantes, que es tan importante darle una oportunidad a otra persona.
1: Claro, conversaciones necesarias.
0: Muy necesarias.
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0: Te cambia la vida, más que me encanta su vuelco de foco frente a la ley Karin. El respeto también se entrena, está en todas partes. Yo me siento en el gimnasio y ahí está el letrero. ¿Viste?
1: Buena.
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0: 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Oye, ya viene René Naranjo con Paula Vega, psicóloga.
1: Siempre con invitados interesantes.
0: Súper interesantes.
1: Así que no se vaya de la sintonía de Radio La Clave.
0: Oye, y después la tarde viene Se da el paso.
1: Nico Knight
0: con Omar Yarz.
1: Y mañana nosotros repetimos además. Caballo Bueno repite.
0: Siempre, ¿cierto? Siempre. De 10 a 12 nuevamente, así que no se lo pudiese hacer perdido hoy día. Escuche mañana Clave Social para que escuche buenas noticias y se inspire para la semana.
1: Oye, y bueno, les deseamos que tengan un lindo fin de semana largo, que descansen y nos volvemos a encontrar la próxima semana.
0: ¡Yupi!
1: ¡Chao!
0: ¡Chao!
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11: Hola amigas y amigos, bienvenidos a este nuevo programa de Lo que no se ve. Estoy junto a Paula Vega. Hola Paula, ¿cómo estás?
12: ¿Cómo estás, René? Aquí feliz, contenta, pero no se puede no puedo respirar.
11: No, que llueva urgente, que llueva.
12: O sea, está sí. Impresionante, así que todos los que nos ven, 12, que no, casi que recomendarles no haga deporte.
11: No, pero si ha habido preemergencia, el aire es súper contaminado.
12: Está súper sí. Malo, así que, bueno.
11: Sí. Salir, si se puede salir de la ciudad y tomar aire durante el fin de semana, se recomienda. Respirar bien. Paula, ¿sabes qué? Cumplimos nuestro primer mes. Y hicimos 4 entrevistas muy entretenidas a personas muy destacadas, cada uno en sus ámbitos. Y vamos a hacer hoy una invitación especial al público.
12: La invitación es como a escuchar, ¿o no? A escuchar.
11: A escuchar lo mejor de esta entrevista en un recuento que hemos preparado y en el que vamos a tener momentos extractados de las conversaciones que sostuvimos con Carlos Gajardo, abogado.
12: Sí, buenísimo. Tuvo mucho, me impresionó la recepción que tuvo la gente, los comentarios que hicieron, de puro amor, de puro cariño amor, hacia super. Él, que sí. Yo creo que es lo que se merece.
11: Así es, vino Javiera Contador.
12: Máxima ídola. Sí.
11: Daniel Alcaíno y Claudio Castellón, lo vamos a escuchar en ese orden, así que vamos a empezar precisamente con Carlos Gajardo, que nos habló de cómo surgió su vocación por la justicia y la abogacía y varias cosas más. Escuchamos a Carlos Gajardo. La idea es que conversemos de lo que no se ve, pues exactamente, ¿eh? De lo que está más allá de la apariencia, con un hombre que en su momento estuvo en el ojo del huracán hace unos 12, 10 años, ¿eh? En las primeras planas de todos los diarios y noticieros, absolutamente, que después se retira de esa escena pública, que ahora tiene sus redes sociales, está muy presente. Y además aparece en televisión. Usted lo ha visto, lo ha escuchado muchas veces y ha considerado su punto de vista, sin duda, Paula.
12: Abogado, ex fiscal, analista, ahora autor de Somos Tontos hasta las 12.
11: Muy bien.
12: Porque este programa empieza a las 12.
11: Claro, estamos perfectos.
12: El fin de semana, o sea, somos parte.
11: Panelista de televisión también.
13: También estamos ahí en Chilevisión, muy bien.
11: Estamos con el abogado y el fiscal Carlos Gajardo. Muchas gracias, Carlos, por estar en este primer programa de Lo que no se ve en Radio La Clave, aquí en el 92.9 FM.
13: Oye, muy contento de estar acá, emocionado más que ser el primer programa, así que gracias por la invitación y disponible para que conversemos sobre lo que no se ve.
12: Lo que no se ve. Todos queremos saber de ti. De hecho, es más, estuve buscando como en las redes, incluso en ChatGPT, y lo que se destaca es que tú guardas tu vida privada. O sea, como de hecho aparece como un párrafo, se destaca porque él guarda su vida privada. Bien. Y yo quiero saber de ti, porque no sé nada, quiero saber de ti.
13: Sabes harto, Pau, que no te hagas.
11: Oye, yo no sé tanto, así.

0: Así que voy aquí a representar al público que no te conoce, porque es conocida tu faceta pública, por supuesto, de alto impacto hace una década, y pero a nivel personal no tanto. Yo sé que naciste en Linares.
1: Curicó.
0: En Curicó.
1: Séptima región, pero Curicó.
0: ¿Me equivoqué el tiro?
1: Cerquita, al lado.
0: Viste, demasiado discreto. En Curicó, claro, linda ciudad ahí, la región del Maule. Y entiendo que tu mamá vive allá todavía, ¿no?
1: Sí, sí, sí. Buena parte de mi familia vive allá todavía. Yo vivía en Curicó hasta los 17 años. En esa época, bueno, todavía un poquito, si uno quiere estudiar más, tiene que salir de la ciudad. Hay buenas universidades ahora, sí, han llegado buenas universidades, sí, de Curicó. Pero yo a los 17 me vine a Santiago a estudiar Derecho a la Universidad de Chile, y de ahí tuve una pequeña vuelta, volví entre los 28 y los 31 años como fiscal a Curicó, y después de nuevo a Santiago. Así que mi vida ha pasado entre Curicó y Santiago, que tengo mucho cariño a Curicó, y buena parte de mi familia allá, grandes amigos.
0: Y una ciudad que ha crecido mucho, que seguramente es muy distinta de cuando tú tenías ahí 15 años.
1: Sí, como es el país, ¿no? Porque el país ha cambiado mucho. Esa serie de los 80 nos representa muy bien. Somos más o menos contemporáneos. La Paula es más joven, sí, que podemos contar. Pero Chile era un país distinto en los 80. Un país mucho más rural, más pobre, con más tradiciones, ¿no es cierto? Hoy día las transformaciones, muchas de ellas positivas, por supuesto, han cambiado harto la fisonomía de la ciudad y del país.
0: Pero tú mantienes ese lazo con...
1: Sí, mucho.
0: Estás yendo seguido para allá.
1: Voy harto porque está mi madre allá, uh-huh, y están mis hermanos, está mi hermana. Voy harto, me quedo allá, les pego la pera cuando voy, me tratan bien.
0: ¿Y este día de la madre cómo lo celebra?
1: Lo estamos celebrando en la quinta región, lo estamos pasando allá, así que vine por el programa, pero vuelvo para allá.
0: Ah, muchas gracias por estar aquí.
2: Sí, gracias. Bueno, Carlito, como algo más como...
0: Paula quiere hacer unas preguntas más íntimas al tiro, ¿eh? Yo le digo, no, porque...
1: Yo te las devuelvo, ¿eh?
2: No.
0: Vamos ya, aquí, como esto es lo que no se ve, vamos a decir que ustedes se conocen, Paula, bueno, y Carlos, sí, se conocen.
2: Nos ya conocemos.
0: Ya, ok, dejémoslo ahí, porque ahí vamos a ir entrando en... Es la intimidad, ambos, Carlos, porque justamente esa es la idea de irte conociendo. Yo, antes que Paula haga sus preguntas, pero absolutamente al hueso.
1: Ya me está asustando, ¿eh?
0: ¿Cómo fue ese cambio de venir a Curicó a estudiar a la Chile? ¿Qué pasa ahí? Yo soy, sí, de Santiago. Sí. ¿Cómo es la experiencia?
1: Es un gran cambio, porque los que han pasado por eso, yo me miro para atrás y uno era súper chico. O sea, yo me vine a Santiago a los 17 años, tengo hijos ahora de 20, 18 años, y son guaguas, pues, ¿no? Entonces uno dice, oye, ¿cómo uno se vino tan pequeño para la capital? Igual me vine con harta red, porque estaban mis hermanos mayores acá, estaban mis abuelas, así que eso me ayudó harto para integrarme. Pero evidentemente es un gran cambio, porque uno pasa de estar en un sistema bien controlado, viviendo con tus papás, con horarios claros, a irte a la universidad donde derechamente te autogestionas, pues, y te autogestionas en tu horario, en tus carretes. Es un gran cambio de vida, la verdad. Es una época que guardo con mucho, atesoro con mucho cariño.
0: Y ahí descubriste una independencia, digamos, sí, ¿no? Pero también descubriste, Carlos Gajardo, estamos conversando aquí con el abogado Carlos Gajardo, un sentido de la justicia, me imagino, sí, de estar a derecho, sí, en la Chile, pasar de la enseñanza media a la universidad, sí, siempre un cambio muy importante, se abre el mundo, sí, derechamente, y me interesaba saber eso, porque hay una integridad profesional, por supuesto, sí, que se admira en tu trabajo, en la consecuencia, en tu trayectoria. ¿De dónde surge eso de el deseo de la justicia?
1: Sí, yo soy muy hijo de mi familia, ¿no? Mi familia es una familia típica de clase media. Mi papá era funcionario público, trabajaba en el SAC como fiscalizador en el SAC, el Servicio Agrícola y Ganadero. Entonces le tocaba hacer fiscalizaciones como para que se cumpliera la normativa, ¿no? Del vino, de los animales, qué sé yo. Es bien gracioso porque como fiscalizaba el vino ilegal, lo apodaban Elliot Ness, como el de la película.
0: Ah, claro,
1: de
0: los Intocables, claro,
1: por no ser.
0: Claro.
1: Entonces esa beta fiscalizadora, gran película además,
0: sí,
1: esa beta fiscalizadora yo creo que viene de ahí. Pero además, yo que soy hijo de mi tiempo, yo crecí en dictadura, que también es algo que te marcó harto. O sea, uno veía un país muy injusto. A veces los cabros que hoy día dicen, no, oye, Chile es un país tan desigual. Bueno, nosotros crecimos en dictadura.
0: Sí, yo también.
1: Claro, donde las violaciones a los derechos humanos eran un gran tema, las diferencias, la desigualdad económica. Y yo creo que eso fue bien decisivo en mi interés de estudiar.

0: derecho.
1: ¿Tú sientes que tuvo que ver un poco el trabajo de tu padre en esta fiscalización, como de hacer justicia, todo, tiene que ver finalmente en la postura de decir quiero estudiar derecho?
0: Sí, sí, y mi papá era además muy una persona muy activa en preocuparse por su país, o sea, era el papá que veía mucho programas de televisión, escuchaba mucho la radio, la cooperativa en esa época, la radio chilena, ¿no? Sí, despertaba, yo despertaba escuchando a Sergio Campos y las noticias.
2: Todos escuchábamos
0: la cooperativa. Cooperativa. Leíamos mucho los diarios. En esa época, además, habían revistas de muy buena calidad, ¿no? La revista Hoy, que era un lujo.
2: La revista Hoy, la revista APSI, donde yo trabajé también, a fines de los años 80.
0: Muchísimo. Claro. Y bueno, entonces crecí con muy metido en lo que era el país.
2: Estaba siempre informado.
0: Sí, siempre sabiendo lo que pasaba. O sea, tengo recuerdo, no sé, de tanta noticia cuando aparecieron los degollados. Yo no escuchaba noticias en la cooperativa, ¿no? Claro. El atentado a Pinochet, en fin, siempre muy preocupado de la contingencia.
2: Se cumplen ahora 40 años del atentado a Pinochet, que paralizó el país, yo me acuerdo. Estábamos todos así en vilo, ¿no? 40 años ahora en septiembre.
1: ¡Qué miedo!
2: Bueno, Paula era una niña.
1: Estaba súper nacida. O sea, no, súper nacida.
2: Pero muy niña, claro.
1: Pero lo vivía, me tocó vivir también. No me dejen ajena.
0: ¿Sabes que en ese tiempo se decía que la cuesta donde había sido el atentado era la cuesta creerlo? Porque al principio había mucho escepticismo. Después se comprobó que, por supuesto, fue un atentado real, muy planificado y qué sé yo.
2: Fíjate que yo me acuerdo perfecto de la tarde que fue.
0: Sí,
2: una tarde de domingo.
0: Un domingo.
2: Mira, increíble. Sí. Un domingo en que no se sabía qué pasaba. Era una incertidumbre total.
0: Y las primeras imágenes son
2: sin redes sociales, sin internet.
0: Pero las primeras imágenes son ya con Pinochet al lado del auto mostrando y como que se daba a entender que uno de los disparos había generado una especie de figura de la Virgen.
2: Exacto. Claro, esa fue la primera imagen
1: lo protegía. La Virgen lo protegía. Claro.
2: Sí, fue lo que salió en Televisión Nacional. Claro, fue lo primero que vimos. Fíjate.
1: No. Bueno, pero te estás arrancando.
0: No, vamos.
1: Primero yo quiero, bueno, entraste, fuiste a la Chile, ¿saliste en qué año de la Chile?
0: Yo estudié entre el año 91 y el 95.
1: ¿Te echaste algún ramo?
0: En plena democracia, no, lo pasé en mis 5 añitos.
1: Fui ¿Era de alumno. Mateo?
0: Fui buen alumno, sí.
1: Sí, me
0: gustaba la carrera.
2: ¿Y lo pasé participación bien. En centro de alumnos no tuviste ahí?
0: Pero parcial, porque fíjate que en esos años, de los primeros años de la democracia, hubo una desmovilización política total, como que la política dejó de ser algo importante, ¿no? Que yo no lo critico, también me parece que tiene su lado positivo, pero dejó de ser importante y de hecho, el año 93, 94, yo me acuerdo de las elecciones del centro de alumnos, ya la política no era tema, o sea, eran más bien candidatos que proponían cosas totalmente de la universidad, de la facultad.
2: Que queríamos disfrutar la vida, ¿no?
0: Bueno, claro. Eran años para disfrutar la vida también.
2: Claro,
0: ¿no?
2: Claro que sí.
0: Todo el tema de la música, son los años en que se estaban grupos como La Ley y Los Tres, yo me acuerdo de Los Tres tocando en la universidad.
2: ¿No? ¿Te gustaba La Ley?
0: Como decía...
2: ¿La Ley y Los Tres? ¿Cuál te gustaba?
0: Yo más de Los Tres, la verdad, me gusta mucho. Pero antes que Los Tres, que me perdone Álvaro Enrique y compañía, antes de Los Tres, Los Prisioneros, por supuesto, ¿no?
2: Ya, vamos a...
0: Pero como decía
2: vamos a notarlo.
0: Este humorista pececillo, ¿no? Se disfrutó, se pasó bien.

0: Escuchábamos al abogado y ex fiscal Carlos Gajardo, entrevistado aquí, por supuesto, en Lo que no se ve, el programa que te acompaña los fines de semana en Radio La Clave 92.9. ¿Sabes quién viene ahora, Paula?
1: Ay, sí, no. Y lo mejor, te voy a contar bueno, estaba el otro día en mi casa y de repente llega mi hija del colegio y me dice, mamá, ¿Qué pasa? Mamá, te hiciste viral. Y yo, ¿qué? ¿Te hiciste viral? Y yo de repente veo, y efectivamente, era... ¿Dónde está el Queque?
0: ¿Dónde está el Queque?
1: ¿Dónde está el Queque?
0: Claro, porque tuvimos a Javiera Contadora aquí, comediante, actriz, productora también de cine. Y nos contó este viral. Yo no sabía, me enteré ahí todo, tú lo tenías mucho más claro. Y el reel que subimos acá en el Instagram de Radio La Clave, donde le invitamos a seguirnos, no sé, va en no sé cuántos ciento y tantos mil visitas, ¿sabes? ¿Dónde está el Queque? Esa es la frase.
1: ¿Dónde está el Queque? ¿Qué nada? Claro. ¿Qué nada? ¿Dónde está el Queque?
0: Oye, vamos a escuchar entonces lo que nos dijo acá en la entrevista, en Lo que no se ve, Javiera Contador. Actriz, comediante, productora audiovisual, ha producido largometrajes, películas como Desconectados, varias más, mamá también.
1: Sí, pues.
0: Con muchas cosas que hacer, con muchas ideas, muchos proyectos. Qué gusto tenerte aquí, Javiera Contador.
2: Muchas gracias. Qué bueno que están ahí con su programa, no, Pablo René. Muchas gracias por la invitación. Además que lo escuchaba que era la primera mujer, así que qué bueno, pues que vengan
1: sí,
2: más.
1: Pues. Sí. Sí, pues. No, sí. Y después de todo este currículum, súper orgullosa, ¿no? De todo lo que sí, yo no, como en qué minuto. Oye, ahora apareció una cosa viral, pero increíble, ¿o no?
2: Sí, se ha hecho
0: ¿cuál,
2: viral.
0: ¿Cuál?
1: Uno de los
0: no
1: Queque.
0: Ah, no lo he visto.
2: Lo que pasa es que es una escena de Casado con Hijos, de la última edición de Casado con Hijos, la grabamos el 2023, donde la Kena dice como, aquí la que corta el Queque soy yo. Y Diego se le ocurrió, mientras lo estábamos
0: Diego,
2: ensayando.
0: Diego, tu marido.
2: Diego, mi marido, pero que aquí también director, se le ocurrió una cosa como, dijo, empecemos a jugar con los Queque, que no se entiende, entonces Tito dice que quiere Queque, y lo probamos, lo ensayamos. Bueno, yo...

0: pasó, como han pasado 8.553 cosas en Casado con Hijos, pero no sé por qué a alguien le ocurrió y le pareció muy gracioso como empezar a hacer la escena en las casas, en la familia.
1: Ah, a replicarla,
0: digamos. A replicarla, pero con los textos originales, con las voces nuestras, pero la gente lo hace. Todo lo que uno hace, si alguien joven está escuchando esto, decir los viejitos que están tratando de explicar lo que es un viral, pero bueno, se hizo muy viral, muy viral, muy viral, muy viral. Y eso se ha transformado, entonces lo hacen mucho los niños, todo el mundo está haciendo. No, ha sido una locura. Y
1: nosotros aquí tratando de explicarlo.
0: Tratando de explicarle algo que. Claro, pero eso pasó. Así que nada, divertido, pues estaba vigente.
1: Y así, el personaje de Kenna Raín, bueno, y todo lo que pasó con Casado con Hijos, marcó generaciones, ¿eh?
0: Sí, yo creo que fue súper bonito para nosotros hacer esta, que la hicimos ya hace un par de años, la última, esa temporada, porque fue bonito también que los personajes envejecieran, ¿cachai? Que los personajes, por supuesto, estaban más grandes, más gordos, no sé qué sé yo, pero también Tito también haciéndose cargo en este nuevo Chile. Bueno, claro, ese momento había cambiado, ahora volvió a cambiar, pero en ese minuto, donde, porque evidentemente la serie original de los 80 y todo tenía esta cosa bien como cosificadora, donde iban como, donde el sí, Tito era bien calentón, sí, y con el lucho de la zapatería, estaban ahí medio al borde, y a veces pasado, cosas que ahora no se podían y que a nosotros nos parece bien que no se pueda, pero también haciéndonos cargo de que Tito tiene una personalidad que también es bien chilena, de por qué tengo que hacerme cargo yo. Entonces fue bonito esa última temporada que hicimos, y ahí claro, agarramos un público, o sea, mis hijos, ponte tú, yo tengo hijos de 13 y de 11 que yo saqué a la Kenna para la pandemia, como estábamos encerrados, como que ya empezamos a jugar. Y apareció un personaje y mis hijos no tenían ni idea que era esta señora, no la conozco. Y ahí nosotros empezamos a decirle, es que nosotros con tu papá hicimos una serie, qué sé yo, y empezamos a mostrarle los capítulos, le encantó, porque igual nosotros funcionamos también mucho con el absurdo. Nosotros también tenemos, o sea, el humor va en muchas capas, ¿no? Va como en la situación, en las cosas más para grandes, a veces un poquito más pasadas, pero de repente también nos gusta mucho la caída y el golpe en la cara. Nos gusta, somos básicos también en ese sentido del humor físico. Y entonces, a los cabros, los niños enganchan mucho con Casado con Hijos también. Entonces ahí agarramos todo de nuevo, una cama. Después de 15 años empezamos a agarrar ahora una cama más chiquitita.
1: Qué bueno. En la casa de Paula la veía, ¿no?
2: No, la casa no, pero te siguen. Mis niñas, pero una cosa así, te siguen en las redes. Ah, mamá. Y siguieron el tema de tu hija, o sea, y me lo contaban. Así era como, mamá, como somos parte. Un día en el almuerzo me dijo, mira ella. Y me decían, te vi.
0: Gracias, sí. No, y ellos participaron. También ahora tengo otro viral porque
1: ya, bueno, estoy imparable, ¿eh?
0: No, qué divertido, porque hicimos una estupidez con Diego y con el Teo, mi hijo hace taekwondo, y también hicimos una cosa que también, no sé, tiene más de 1.5 millones de visualizaciones, porque al fondo salgo yo y digo, ponte tú, bueno, yo no tengo miedo porque mi hijo hace artes marciales, y tú cheques taekwondo, por lo menos la etapa que está mi hijo, son puros punces así que son unas frases, pero no hay
1: patadas.
0: No, po. O sea, sí hay patas, pero al aire. Entonces, tenés que, me he explicado muy fome.
1: Sígueme
0: en Instagram y te ahorro y conversamos con cosas importantes. Pero sí, hay muchas cosas que se hacen virales y es muy bonito también lo que pasa, y como también las nuevas formas de expresión y las nuevas plataformas y los nuevos modos de comunicación también.
2: Oye, ¿qué te pasa con tus niños? ¿Qué te dicen? Porque algo les surge, ¿no?
0: Ellos participan, son grandes y toman sus decisiones, les gusta. Bueno, la Mila sí actuó en un capítulo de Casado con Hijo, hizo un personaje. Entonces la tuve que meter en Chile Actores, todo, para que. Y fue súper. O sea, fue hace como 3 años, ha tenido 9, 10, y se portó súper bien. Porque además que le tocó una escena con Tito, la Titi y la Kenna. Y nosotros todas estas cosas ya grandilocuentes como estos personajes, y ella se la bancó súper bien. Así les gusta, a veces participan, cuando no quieren no, es como bien libre en ese sentido, pero saben que es la pega nuestra. Y el Teo, ponte tú, que es más de nosotros, la última temporada de Casado tenemos muchas cosas de los Jóvenes Titanes, de Gumball, de dibujos animados que los versen súper volados y nos encantan. Y el Teo siempre es como, este chiste le podría funcionar a la Titi o al Ilvano, y Diego le hace caso y lo ve y dice, ¿sabéis que sí? Y hay cositas que vamos sacando, robándonos, como todo.
1: Genial, sí. Creatividad familiar.
2: Familiar.
1: Acá con Pablo hemos comentado alguna vez cómo este proceso de incorporar a los hijos, a la hija, papás también dicen, pucha, ¿hasta dónde muestro a los hijos o cómo hago?

0: para que se sientan cómodos ahí haciendo video. Tu caso es muy natural, todo fluye.
1: Tampoco tengo una respuesta y si no lo tengo tan claro, y también uno pasa por contradicciones. Yo tengo amigas que no muestran a sus hijos, a los míos ya están más grandes y toman sus decisiones y todo, y cuando eran más chicos a mí me parecía un poco natural que si es la vida de uno, me parecía no mostrarlo era como esconderlo, si mi vida pasa mucho por mis hijos, o sea, mi vida primeramente son mis hijos, mi más grande amor y todo, entonces, pero soy respetuosa, entiendo. Solo una vez me pasó que subí una foto de uno de mis hijos que estaba chiquitito, y no tan chiquitito, unos 5 o 6 años, como que se había despertado recién y estaba como en la cama, y me escribió un PDI por interno, me dijo, esa sácala. Es una foto que le podría
0: una red flag,
1: y me impresionó que me siguiera, entonces le dije, tengo algo más, me dijo no, pero esa foto
0: era una foto sexy, pero
1: ellos que manejan y yo le dije como, te lo agradezco muchísimo. Mira, y si tú sentís que hay algo, me dijo no, yo te sigo y sigo a varias famosos y siempre le escribo por interno cuando siento que eso puede ser
0: usado.
2: Sí, pero igual qué lindo él,
1: o sea, él total, pero también uno se pone en alerta como chuta, cuando uno está expuesto real, o sea, no solamente, pero también ahora con la inteligencia artificial y todo.
0: Ahora se puede crear toda la imagen, se puede inventar todo.
1: Yo siento que hay que como que cuidarse de yo los pongo en situaciones más bien divertidas, como cosas así, siempre con el beneplácito de ellos. Hay cosas que he tenido que borrar de cuando eran chicos, que me dicen, no, eso no me gusta que esté, listo, se borra. Obvio, pero trato de hacerlo como siempre en conversación con ellos. Igual ellos cachan que nuestra vida es bastante pública en algún ámbito. Hay un ámbito bastante grande privado también, pero todo lo que tiene que ver con el humor y con el juego, a mí me encanta que ellos sean parte de eso, y me encanta que la gente sea parte, porque finalmente si hay una carencia importante en el mundo hoy en día es de humor y de amor. Entonces siento que si uno puede aportar como familiarmente desde ese lado, no me parece negativo. Si hay alguien lo va a encontrar súper mal, obvio que sí, y que alguien,
0: por supuesto,
1: pero ya, esa siempre, es la vida que estamos viviendo ahora, alguien, claro. Pero en términos generales se recibe con mucha buena onda, así que yo como no he tenido problema.
2: Oye, Javiera, y bueno, ahora estás haciendo una obra de teatro, ¿estás ensayando?
1: Estoy ensayando, el año pasado y este año hemos hecho hartas funciones con dos obras de la Carla Zúñiga, con dos elencos distintos. Uno es con la Claudia Pérez y la Pepa Bello, María José Bello, que hicimos una obra que se llama Amiga, te cuenta. Y esa obra ya llevamos un par de años y todavía funciona muy bien y seguimos girando y todo. Y el año pasado estrenamos con la Nata Valdebenito y con la Carol Bloom una obra que se llamó Tóxicas.
0: ¿Cómo anduvo?
1: Muy, muy, muy, muy bien. Y esa tuvimos una temporada súper buena ahora en el Mori, en abril. Anduvo muy bien, así que nada, y ahora estamos ensayando otra obra, que esta vez es de los contadores auditores, con la Nata Valdebenito, las dos, que estrenamos, yo creo que fines de julio, principios de agosto.
0: ¿A dónde?
1: Pero están ahí todavía cerrando, finiquitando cosas. Así que estamos ahí como.
0: O sea, con el teatro muy activo y también con la comedia, porque te estás presentando en locales de stand-up.
1: Sí,
0: ¿no?
1: Sí, yo no dejo de hacer stand-up. ¿Este programa cuándo sale al aire?
0: Este sale hoy y mañana.
2: Hoy día
0: sábado 30, domingo 31.
1: No, porque a veces los podcasts se graban, ustedes saben. Nosotros con la Virginia grabamos los lunes y sale los jueves, por ejemplo, y lo estipulamos por transparencia. Usted, pero hoy día es sábado, se graba, ya listo, sale hoy día mismo.
0: Aquí hacemos como que estamos súper full en directo.
1: Perfecto. Hoy sábado. Claro, ayer tuve presentación, anoche me fue increíble, y tenemos el 4 de julio en Valdivia, vamos a estar haciendo por primera vez con la Nata junta un stand-up mezclado con impro.
0: ¿Con la Nata Valdivia?
1: Sí, sí, andamos muy amigas.
0: Muy amiga. Y es como rock, hace como concierto de a dos.
1: No, de a dos es entretenido. La Nata ha hecho harto improvisación, a mí me encanta la impro, es muy divertido lo que ocurre con la gente, y cada una tiene, por supuesto, mucho material personal solo de stand-up, así que vamos a hacer este mix, pero en realidad, o sea, lo hicimos porque yo creo que La Bota Cervecera, que es un local de Valdivia, lo que ha hecho en comedia, así como acá está el Comedy, está el Palermo, y siguen habiendo lugares que están especializados. La Bota Cervecera más hizo una marquesina preciosa.
0: La Bota Cervecera.
1: cervecera. La otra cervecera partió una... Los

Connie con su pareja y partieron haciendo como un local, que hacían su propia cerveza, chiquitito, que siguió una casita, que era la casa de la abuela, que no sé qué, pero una larga historia. Y eso se ha ido agrandando, agrandando y creciendo de una manera tan bonita y tan, ya marquesina, iban todos los veridos.

0: Este año ha sido, en lo emocional, ha sido más complejo, en lo geopolítico ha sido más complejo, pero
1: ¿En la salud también?
0: La salud, sí, po. Es que como yo partí un año muy complejo, para mí el 2025 fue fácil.
1: Ya. Ok, ya, situémonos ahí.
0: Por eso te digo, para mí el 2026 ha sido bastante, a pesar del contexto, sí. Ha sido en lo personal un año bastante luminoso. Yo terminé. Para mí el 2025 estuvo difícil en términos de pega, estuvo complicado. Me encontraron un tumor, claro, me diagnosticaron un cáncer de tiroides en diciembre, pero ese cáncer tuve mucha suerte, me operé el 5 de marzo y ya no tengo cáncer. Entonces yo el otro día hablaba con el doctor y le decía, pero yo soy una persona que puedo decir, tuve, así en pasado. Me dijo, sí, tú tuviste.
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7: Qué entretenida la Javiera, se pasó.
1: Súper entretenida. Es muy entretenida. Además, tiene como un espíritu, bueno, un poquito acelerado siempre, ¿no? Pero muy jovial, ¿no? Siempre, nunca está mejor dicha esa palabra que en ella, siempre que con ella. Con una sonrisa siempre.
7: Positiva.
1: Súper positiva, como con ganas de vamos para adelante. Como,
7: impresionante.
1: Como, sí. Y bueno, y está súper identificada, bueno, con quién es la reina y todo el público la conoce, sí. Y tiene una cantidad de nuevos proyectos, pues, con su marido, que es productor también, han hecho ya varios largometrajes.
7: Sí, no,
1: para Amazon Prime Video, tiene nuevos proyectos ahí de cine, sigue con su trabajo de comediante en vivo, de stand-up.
7: Stand-up, sí.
1: Claro, y le va bien, qué bueno, fue. Qué bueno. Fue entretenido.
7: Fue entretenido. Oye, yo te tengo que contar algo.
1: A ver.
7: Para toda la gente de Copiapó, bueno, ¿ya? El 20 vamos a estar ahí con Teatro Nirus, que es la compañía.
1: 20, el sábado 20 de junio.
7: Sí, la compañía donde yo actúo.
1: Es verdad, porque tú, además de psicólogo y mamá, eres actriz.
7: Actriz.
1: Ya, ¿y cómo es eso? A ver.
7: Bueno, la preparación ahora, porque no sé si me cabe el vestuario. Muy pobre. Ya. La preparación, okay. Bueno, es una obra de teatro que se llama Los Navegantes.
1: Ya, es una obra de teatro callejero.
7: Es obra de teatro callejera, teatro móvil, como le puso el director. Y esta obra trata de unos navegantes que van en busca de utopía, que es un país donde no hay impuestos, donde todos son felices, y entonces es la búsqueda de ellos hacia ese supuesto país de utopía.
1: Claro, país de la felicidad y donde no hay ni un problema.
7: No, y para que me reconozcan, que yo creo que no me
1: ya, ¿qué vas a hacer para que te reconozcan en Copiapó?
7: Bueno, me subo a una estructura que mide 3 metros.
1: No te crees, vas tú arriba.
7: Voy yo arriba, ya. Así que.
1: Ya, y ahí te toca hacer algo, ¿no?
7: Sí, me toca hacer

0: soy la...
1: Era un personaje.
0: La Virgen de las Nieves.
1: Ya, así que atenta a la región de Atacama, atento a Copiapó, el sábado 20 de junio, en la tardecita noche, ¿no?
0: Cuando... No, pasa que va a ser como a las 5 o 4 de la...
1: Ya, bien familiar.
0: Bien familiar, ya. Es muy entretenida, se van a reír, lo van a pasar bien, así que lo esperamos a que nos vayan a ver a todos con Onirus.
1: Los navegantes con Teatro Onirus, buenísimo, qué bueno que salga todo muy bien. Oye, entonces ya sabe todo el público de Copiapó, el sábado 20 de junio, en un lugar céntrico va a estar la obra Los Navegantes, abierta ahí a todo el público, con el Teatro Onirus y tu participación especial como...
0: Especial. Si alguien me pregunta por ti, le digo, todos los sábados lo puede escuchar, sábado y domingo, a las 12 del día.
1: Por supuesto.
0: Porque todo el mundo pregunta por ti.
1: Eso puede ser. Oye, es lo que no se ve aquí en La Clave, claro. 92.9. Estamos haciendo el recuento. De las entrevistas que hicimos durante nuestros primeros 4 programas, y hablamos con Daniel Caíno, comediante, cada día más famoso ahí en la tele con Yerko Buchento, más polémico también.
0: Más polémico, me encanta.
1: Sí, genial. Acá nos contó varias cosas íntimas. La relación con su padre, ¿eh?, que era un futbolista amateur, y que pasaron varias cosas ahí. Cómo se forjó el carácter de Daniel, y de dónde le venía la beta de ser chistoso.
0: Desde chiquitito, lo subían arriba del escenario.
1: Y cómo fue eso, y qué rol jugó su papá ahí. Eso es lo que nos contó Daniel Alcaíno. Oye, aquí queremos conocer tu lado más íntimo, lado más humano.
2: Wow.
1: Sí, yo sé que...
2: Inviten un combinado. Charlie Badulaki.
1: Ah, yo sé que no es lo habitual.
2: Sí,
1: hizo tan justamente,
2: temprano.
1: Tan temprano, además. Sí, pues oye, ¿te gusta el fútbol, yo sé?
2: Sí, me gusta harto.
1: Te vimos una cobertura hace años ya del Festival del Mundial de Sudáfrica, digo.
2: Claro, con el personaje Peter Veneno, más me gusta el fútbol.
1: Más te gusta el fútbol. ¿Y tuviste un papá? O sea, tienes un papá, sí. Que era futbolista profesional.
2: No alcanzó a ser futbolista profesional. Tiene una historia ahí de, bueno, un crack de barrio, típico.
1: Ya.
2: Y muy futbolero, pelusa, las tenía todas, bueno para los combos, bueno para la pelota, bueno para la talla, pero bueno para el copete. Y ahí eso fue como también... un impedimento del cuento. pero mi papá también muy conocido en el barrio, no solo en el barrio, en todo Santiago lo conocían.
1: ¿Y en qué equipo jugaba?
2: Jugaba, no, en equipos de barrio, en Emelec, en Defensor Escolar, en la Estrella Roja, no sé, clubes de barrio. Y cuando niño después postuló a Colo Colo y estuvo en las infantiles de Colo Colo hasta llegar a juvenil. Ahí jugó con Caselli, Edio Nostroza, Leonel Herrera. Y cuando iba a pasar al equipo primero, ahí... se desordenaba mucho. Mi papá tenía 8 peleas semanales.
1: Ah, ok.
2: Promedio.
1: Ya.
2: No, era bueno para pelear.
1: Ya. Era rudo el papá.
2: No, le gustaba. Era ágil. Era muy atlético. Muy rápido. No he visto nunca a alguien tan rápido como él. Lleno de talento. Yo admiro mucho a mi papá. Tenía todos los talentos. Podría haber sido como Zamorano si quería. Podría haber sido un gran comediante. Tenía buena pinta. No es que esas locuras de barrio que te llevan a veces por abrir la puerta equivocada. Costó, tuvo muchos costos, pero nada, lo amo, lo admiré siempre. Para mí era mi superhéroe, ir caminando en los hombros de él, fantástico. Hay una foto que está siempre en su casa y salen todos ahí los futbolistas de su época, que tenían 15, 16 años, y me dice, ¿qué número tengo yo en el pantalón? El 9, le digo yo.
1: Goleador.
2: Me dice, ¿y qué número tiene Caselli? El 13. Era banca mío. Y la otra vez, en cumpleaños, pues con la vida, me dice, amigo Caselli, y lo invité a mi cumpleaños, y ahí se encontró con mi papá, pues, hablaban ahí de los 15 años, imagínate. Y viste al negro no sé cuánto, y al otro día acá, y hablaba, se acordaba. De hecho, Caselli, cuando lo conocí también, en el año 99, cuando tenía un cáncer, le llevé la foto. Y empezó a nombrarlo, Eddie Nostroza, este aquí, acá, el loco Alcaín. El loco Alcaín es tu papá, weón.
1: El loco Alcaín.
2: Sí, pues loco, ahí que era una pila de energía.
1: Una fuerza bomba de la naturaleza.
2: Sí, no, mi papá tiene una fuerza.
0: O sea, ahí viene.
1: De ahí viene la cosa.
2: Sí, yo creo, y diría la fuerza, la chispeza, toda esa cosa muy de roto chileno, por decirlo algo, mi papá, y con la sensibilidad de mi mamá, que es más piolita, más de ser amigo, más buena onda, parece que tú lo has visto por ahí, un amor de persona exquisita, yo, esa mezcla, y después no sé quién más le echó otros ingredientes por ahí.
1: Claro, oye, ¿y cuándo fue la primera vez que tu papá, tu mamá, ahí te encontraron gracioso cuando chico? ¿Cuándo se rieron ahí?
2: Es que nosotros vivíamos todos en la misma casa, todos los hermanos, los 6 hermanos de mi mamá vivían en la misma casa. Mi papá vivía a los pies de mi casa, o sea, a la vuelta, exactamente a la vuelta, en otra calle, ellos se conocieron cuando llegaron ahí, eso era Barranca. Mi abuela vivían antes, bueno, mi abuela venían del sur, las 4, por parte de mamá y papá, y mis abuelos llegaron a vivir, mi abuelita por parte de mamá era empleada doméstica, fue empleada de Sergio Livingston. Siempre hablaba muy bien de don Sergio Livingston, me decía que un caballero muy educado, que la trató muy, muy, muy buena onda. Y lo queríamos mucho como si fuera un abuelo y nunca nos conoció a don Sergio Livingston, porque ella nos hablaba que llegó aquí a los 14 años a trabajar en una casa de ricos, decía ella. Entonces, ahí
1: qué buena historia.
2: Claro, sí. Después conoció a mi abuelo era panificador, porque decían panadero no, panadero el dueño de la panadería, decían, él hacía pan. Y él venía de Temuco y se conocieron y se fueron a vivir ahí a la calle Santos Dumont. En un cité. Uh-huh. Esas típicas fotos de cité, donde están los niños en el medio, así eran mi papá, mis tíos, todos. Y después se supo que había unos terrenos en Barranca, los marcaron con tiza y ahí empezaron a construir la familia de mi papá, los alcaínos, a los pies y ellos al otro lado y se conocieron de niños.
1: Bien achoclonados todos.
2: Bien achoclonados.
0: Pero y se después... conocieron de niños tu papá con tu mamá, se conocen de niños.
2: No, pololeaban de los 13 años, pololeaban. Entonces, era puro barrio, había que hacerse en el barrio. Chorezas de barrio, cosas que si no te ponían, no te hacían respetar, te pasaban por arriba, las cosas que son que todos saben.
1: Y ahí surgió el humor como.
2: Mi papá era muy bueno para el humor, muy rápido para
1: bueno
2: el humor.
1: Bueno para el chiste.
2: Bueno para el chiste, bueno para la talla, muy simpático, muy prendido. Y como vivíamos todos en la misma casa, iban naciendo todos los primos ahí. Entonces yo también observaba mucho a los primos, los tíos. Y meter una mesa éramos 30, 40. Entonces, ya. Danielito que limita al tío Rey. Entonces yo hablaba con el tío Rey. Bueno, Danielito, él tenía que ir los bigotes, hacía unas bolitas con migas de pan. Él estaba hablando aquí, y era colocolino, que había que ser aquí, muy machista. El otro tío, el tío Juan, que era como el tío educado, el tío que trabajaba bien en el MAC, llegaba de tenis.
1: Oye, pero
2: era
1: una película italiana.
2: Entonces él caminaba, estiraba los brazos. Nosotros, hola, perhuétano, me decía a mí. Y nosotros teníamos que ir, ¿qué palabras? Inventaba palabras. El caballero le esquina, el guaribaucho, él no sé qué, le ponía nombre a todo, todos tenían un nombre, tenía una tía, crueles a veces, porque en esa época eran todos crueles, una tía grandota, gorda, la marmota, una tía morena que tenía la fonola, mi tío era así, pero
1: chispa todo el rato.
2: Sí, además. Pero Laura los que hubo era el que más sabía, era como nuestro diccionario, le preguntábamos, tío, ¿cuál es la capital del coso? ¿Por qué aquí? ¿Qué escritor está? Era el que único que podíamos recurrir. Claro. Tenía más mundo,
1: claro. Tenía más mundo, no. Claro. Y ahí tú empiezas a darte cuenta que la gente se ríe con
2: Me empiezo a dar cuenta de eso y lo empiezo a poner en práctica en los clubes de barrio, que siempre se hacían las fiestas, las gimcanas, el 18 de septiembre. A un niñito que sepa una poesía, salía yo.
0: Ya, perfecto.
2: Y decía la poesía el 21 de mayo, pero pícara, que me había enseñado mi abuelo, que venía del campo, y dejaba la escoba. Entonces, la personalidad de este niño. Después salía, decía una poesía ya bien que me enseñaba mi abuela por parte de mi mamá, que era una linda poesía, La flor y la nube. No sé. Y después.
1: Las mamás se sabían poesía en ese tiempo.
2: Las abuelas poesía.
1: Recitaban poemas, sí. Qué bonito era
2: mucho,
1: eso.
2: Mi abuelita mucho. No tiene, yo creo que hizo 2 años en la escuela, una caligrafía preciosa. Sí, preciosa. Las 4 operaciones perfectas, me ayudó hasta octavo a hacer todo.
1: Todo.
2: Las poesías, se las sabía todas.
1: Te entiendo perfecto. Sí. Mi mamá tenía letra hermosa, sabía poemas. Sí,
2: y así que ahí me crié y mis primos también me fueron dando vientecitos, ínfulas de decir, bueno, era cabezón, porque cabezón era muy cabezón y flaco, imagínate, era flaco y con esta misma cráneo. Cabezón, cae ese mundo, cae ese tele, si el bullying es
1: ese tele.
2: A todos les tocaba. Cae ese tele, porque tengo la cabeza plana. Entonces, cuadrado, cae ese tele. Cáchate, ahora la tele.
1: Y la tele, ahí está.
2: Bueno, y ahí le invitaba a todos los primos, a los tíos. Después. Fui agarrando papa y cachaba que me empecé a juntar con gente mayor. Siempre me gustó juntarme con gente mayor. Y ahí tengo ahí dos maestras, la Jacqueline y la Estela, que eran dos amigas que eran amigas de mi mamá, y estaban en el barrio, eran buenas para la talla. Y ahí me sentaba en la piedra, ahí en la cuneta, y a meterle pasar talla, a ver pasar gente y ponerle nombre. Este buen viene del sur, este buen mira los zapatos. No, este buen el ultra en los zapatos, no tiene mina. No, la mina no lo quiere, no, la usted acá mira, si anda, no anda planchado. No, este debe trabajar.
1: Allá, todo el análisis psicológico.
2: Sí, el análisis, todo, mucho prejuicio y de ahí lo. Hermanito, tenía un cigarro, sí, y ahí venía el compadre, tiene fuego, no, sí, y tú llegaste hace poco y la entrevistábamos, pues ya, la chuntamos, bien, no la chuntamos.
1: O sea, Daniel, nunca, estamos con Daniel Alcaíno, sí. Por supuesto, nunca pensaste en ser otra cosa que actor, digamos.
2: Sí, por supuesto que sí. A ver, no lo sabía conscientemente que ya era un actor, por decirlo así, porque imitaba, hacía cosas, cuestiones, tenía esa gracia, participé a los 12, 13 años en la iglesia, nunca fui católica, nunca fui a una misa, pero me dijeron que iban a hacer una representación de Nacimiento de Cristo y me eligió el curita, el padre.

0: El padre, ¿cómo se llama este padre de los derechos humanos que estuvo también en
1: Puga?
0: No Puga, el otro, Mariano.
1: ¿Mariano Puga?
0: Mariano Puga estaba en la iglesia San José, en Plaza Garín, ahí en Quinta Normal, y me llevó un tío, que era el más joven de mis tíos, y necesitaban un niñito para ser el ángel Gabriel. Y yo fui, y mi abuelita me hizo las alas, la típica cuestión, con unos cartones, las pintaron en la casa, todos muy orgullosos, me fueron a ver a la misa el gallo. Fue mi primera participación, así como yo aparecí.
2: Un ángel, mira.
0: Un angelito. O sea. Y después mi papá trabajaba de reponedor en Almac, que eran los líderes de ahora. Sí. Y también ahí una vez fueron los bochincheros a entregar los regalos, hacían su rutina. Y también me eligieron para otra cosa, y también ahí actué, entre comillas. Y tenía personalidad, lo hacía. Y me acuerdo que en mi barrio también siempre llegaban los operativos de la FACH, tiempo de la dictadura. Y entonces ponían carpas, cortaban el pelo, desparasitaban, llenaban a la gente de Lindano para
2: operativo. Le llamaban
0: el operativo de la FACH. Y hacían concursos también, estaban todo el día para entretener a los niños, entonces concursos de baile. Y yo los ganaba todo. Cumbia, esto, lo otro,
2: bailaba. Rock and roll, todo.
0: Rock and roll, todo, breakdance, todo. Veía a los tíos, entonces como veía a mis tíos bailar rock and roll, ya sabía todo. Era como. Bueno. O sea, siempre tuve una personalidad extrovertida. Claro. Extrovertida, pero también en el colegio tenía un contraste también, porque también era introvertido, me gustaba mucho ir al colegio. Era el contrario de mis primos, amigos. Me gustaba ir al colegio, me sacaba premio mejor conducta en el colegio, me quería escuchar al profesor, me llevaban a las clases o a las obras de teatro, me aprendía los diálogos, se los contaba después a mis compañeros, soplaba, le hacía los trabajos a los demás. Me resultaba como fácil, tenía buena memoria. Entonces me acordaba bien de las cosas, y cuando preguntaban las cuestiones yo había puesto atención nomás, no llevaba ni cuaderno y me sacaba buenas notas.
2: ¿Y ser un actor como serio no nunca te... ¿Nunca te pasó por la cabeza?
0: ¿Por qué? ¿No se nota todavía?

0: Estuvo buena la entrevista al Daniel.
1: Estuvo buena. Y no es tan dado a contar cosas de su intimidad. Siempre está hablando, por supuesto, de su trabajo y de la tele, en fin.
0: Pero ¿sabes qué? Lo importante acá, yo creo que el programa es como que la gente vea que estas personas que como que resaltan en lo que hacen.
1: Famosa, o
0: lo que resaltan en lo que hacen, son personas igual que tú, igual que yo, igual que la señora que está yendo al supermercado y
1: que solucionaron conflictos, enfrentaron conflictos en momentos importantes de su vida y lo superaron y pudieron seguir adelante, digamos,
0: ¿no? O sea, Claudio Castellón, que ahora viene Claudio Castellón, impresionante, en el fondo él se forjó solo ahí, rompiendo su chanchito para venirse a Santiago con 13,000 pesos, que nos decía, me vine a Santiago con 13. Qué impresionante, porque son las ganas finalmente, mucho.
1: Claro, él es de Concepción y quería ser actor.
0: Él quería.
1: Claro, aunque la familia no estaba necesariamente de acuerdo, hoy día le va muy bien con la teleserie Mega Reunión de Superado, y estuvo, por supuesto, aquí en Lo que no se ve, Claudio Castellón, y nos contó lo siguiente.
2: Sí, está con nosotros Claudio Castellón, bienvenido Claudio.
3: Muchas gracias, chiquillo.
2: Tito Núñez en la teleserie de Mega, Reunión de Superado.
3: Reunión de Superado.
2: Que la ve mucha gente. ¿Ah?
3: Sí, afortunadamente sí.
2: Tito, mira, Claudio.
3: Ya. Tito Núñez, el personaje, tiene una muy buena audiencia. Afortunadamente la ve harta gente, así que siempre es bueno para nosotros eso.
2: ¿Qué es lo que ha gustado tanto de Tito?
3: De Tito yo creo que ha gustado lo inocente, lo genuino, su torpeza igual. Yo creo que es la representación fiel de un chileno, hijo del sacrificio, de la meritocracia, es futbolista además. Sabemos que los futbolistas en nuestro país son personas muy queridas por su historia, por sus triunfos en algún momento, 2015-2016. Entonces yo creo que ese trabajo de Rodrigo Bastía, que es el jefe de los guionistas, ha funcionado muy bien y uno pone la interpretación ahí al servicio del proyecto.
2: Ha sido una explosión de popularidad la tuya. A propósito del futbolista que se hace famoso rápido.
3: Claro.
2: Te ha pasado también un poco, ¿no?
3: Sí.
2: ¿Ha sido complicado o cómo ha sido?
3: No, jamás es complicado. Yo tomo con muchísima. Agradezco mucho el cariño de las personas. Creo que es un patrimonio bien lindo que tenemos los actores que trabajamos en televisión. Yo lo agradezco mucho.
0: Claudio, ¿y te pasa la exposición pública? Es difícil, ¿o no? O sea, me imagino.
3: A veces. A mi hija le cuesta un poco más, que tiene 6 años. Entonces. Hubo un proceso que yo tuve que llevar a cabo con ella, porque desde muy chiquitita vivía la mitad del tiempo conmigo, la mitad del mes. Entonces, cuando yo le ponía tele, que poníamos muy poca pantalla, le parecía muy extraño ver Peppa Pig y en la misma tele veía a su papá. Entonces no lograba entender ese ejercicio, como ¿por qué está Paw Patrol y después está el papá en la tele?
2: ¿Qué hace el papá ahí adentro?
3: Claro. Y después le empecé a llevar al set de grabación. Ahora hace poco, en la obra que estamos haciendo, la llevé a la previa de una función y ella ya entiende que su padre es actor, que en el set y en el teatro hay que estar en silencio. Entonces así ha sido, como todos los hijos de los actores.
0: Claudio, tú te viniste de Concepción.
3: Sí.
0: Y chico, ¿no?
3: Sí, muy joven, a los 17.
0: Súper chico. Y entraste a la Universidad de Chile.
3: Sí, ahí estudié en la Universidad de Chile. Licenciatura en Arte con mención en Actuación, así se llama la carrera.
0: Oye, ¿y por qué en la Chile? Aparte, lo más difícil que hay.
3: Sí, fue muy difícil.
0: ¿Sí?
3: Yo consideraba que era una muy buena escuela de teatro, desde las pocas referencias que tenía en Concepción, porque, bueno, claramente después del proceso de la dictadura, el TUC, el Teatro de la Universidad de Concepción, ya no existía. Habían un par de universidades privadas que impartían la carrera.
2: Claro, sabía que tuvo una gran historia el Teatro de la Universidad de Concepción. Con Delfina Guzmán, con todo un hermano de Bochel.
3: Pero de la Barra, que fue el fundador del teatro universitario en nuestro país, que fundó la Chile el 41. Después se fue a Antofagasta, Concepción. Entonces, bueno, Concepción siempre se ha caracterizado por tener una actividad cultural, ¿no? En la música, en el teatro. Pero no estaba la carrera, entonces tomé la decisión de venir a Santiago, experimentar. Tuve la suerte de que las pruebas especiales me fue bien en la Católica y en la Chile, pero...
0: Ah, te fue bien en las dos, porque claro, es difícil entrar en la...
3: En las dos universidades era muy complicado, porque el boom de la carrera era tan álgido que en ese momento postulamos, me acuerdo, casi 1,000 personas. Y el filtro es muy grande.
2: Claro,
3: muy
2: hubo un boom del teatro. ¿Y tú siempre quisiste ser actor?
3: Siempre.
2: Siempre.
3: Y me costó mucho convencer a mis padres, porque también una familia conservadora, sureña.

0: niña, un padre que hoy día está en el cielo, espero, muy machista también, entonces era muy difícil.
1: Claro.
0: Y estaba el
1: papá, quiero ser actor, claro.
0: Claro, y la mitología de que te va a cagar de hambre no estaba tan lejos al comienzo, pero fue difícil y en algún momento, bueno, anecdóticamente tenía un grifo de Pomaire, que era una de las pocas veces que había venido a la región metropolitana, y ese grifo tenía muchas monedas de 100 y de 500.
1: Yeah.
0: Rompí ese grifo, me vine a Santiago con lo que tenía y llegué y vine a estudiar.
2: No puedo creerlo, o sea, fue así.
0: Pero era muy huevón, o sea, con el respeto, me equivocaba en las combinaciones del metro. En vez de hacer combinación, salía y volvía a pagar, porque no cachaba el metro.
2: No,
0: sin consabía metro 3, nomás llegaba a Guadalajara.
1: Claro, pues entonces el puro metro tren. Oye, claro. Entonces, claro, fue todo un cambio en tu vida, pues,
0: muy
1: veniste
0: grande,
1: a Santiago.
0: Muy grande, ya. Tuve la suerte de una tía que me recibió en la comuna de Padre Hurtado un año, después me fui al hogar de la Universidad de Chile, que alberga alumnos de región, y ahí fui de a poco hasta que en algún momento las cosas que van ocurriendo en el audiovisual, me llamó Carlos Pinto cuando era muy joven. Después trabajé con Vicente Sabatini muchos años. Y hoy día tengo la suerte de trabajar con María Eugenia Rencoret.
1: Por ahí fue intentando la tele. Digamos.
0: Exacto.
1: Ya. ¿Y te gustó? ¿Te llamó la atención?
0: Muchísimo,
1: la tele.
0: Mucho. Es un género que me seduce mucho, pese a que en la Universidad de Chile hay muchísimos prejuicios con respecto al actor de televisión. Yo siempre tuve claro que si quería vivir de la actuación, estaba muy abierto a las posibilidades que llegaran. No vengo de una familia burguesa, pese a que estudié una carrera muy burguesa. Uh-huh. Entonces tenía cifrado en mi cabeza eso. Vamos a ir recogiendo experiencias para poder construir esta modesta carrera que.
2: Y qué bueno, que lo digas que sin prejuicio. El decir, ¿sabes qué? Sí, me encanta la televisión y me encanta hacer televisión.
0: Sí, lo paso muy bien.
2: Porque generalmente el prejuicio, como de los actores, como más docu.
0: Claro,
2: es como. No, pero
0: pero todos ellos han trabajado también en televisión.
2: Sí.
1: Pero las teleseries han cambiado. Estamos con Claudio Castellón de la teleserie.
0: Claro. Reunión de Superado.
1: Mega, un éxito. Han cambiado. Antes se trabajaba, bueno, había más presupuesto en la televisión, había más tiempo, y días todo un poco acelerado.
0: Claro, elencos más grandes también.
1: Había elencos más grandes, cierto. Claro,
0: como tú bien dices,
1: la misma, Tina Rencoret trabajaba con un tremendo elenco.
0: Por supuesto.
1: En TVN. Claro, y ahora no es todo más, más exigente en términos de tiempo también. ¿Cómo?
0: Se hacen menos producciones, lo que para nosotros también es muy triste porque somos muchos actores en nuestro país. No sé el registro de hoy cuántos saldrán anualmente, pero sí te puedo asegurar que son muchos. Y claro, hoy día los elencos son tres teleseries, promedio 15, 20 actores por elenco, y antiguamente en los 90 eran 40 actores. Si ustedes se acuerdan, Amores de Mercado tenía 40 actores, Pampa Ilusión, Llorana. Habían presupuestos para viajar también en ese momento, Isla de Pascua.
1: Claro.
0: Entonces, en ese sentido, claro, es un poco más acotado, digamos, en términos de elenco, presupuesto, pero yo tengo el privilegio y la fortuna de ser parte hasta ahora de esos equipos y, nada, es algo que me tiene tremendamente contento.
2: Oye, te voy a hacer un nombre y quiero que tú me respondas. ¿Qué significa?
0: Por supuesto.
2: Alicia.
0: Alicia es mi hija de 6 años. Exquisita, es lo más lindo que hay. Es el descubrimiento del amor en su total y absoluta expresión. Yo no me imaginaba que se podía amar así. Viví con ella desde los 3 meses, con su madre pusimos término a la relación muy pronto y ahí establecimos un régimen que a mí me permitía estar prácticamente la mitad del mes con ella. No vivimos una pandemia juntos, un encierro. Era como un docu-reality vivir con mi hija. Yo establecí una dinámica como la de Tom Hanks en el náufrago.
1: ¿Ya?
0: Entonces le hablaba a una masa rosada de 4 meses y era todo el tiempo. Y si no conversaba con ella, no tenía con quién.
1: Le hablabas todo el día.
0: Entonces ahí, bueno, según la mamá, lo primero que dijo fue mamá. Según el papá, lo primero que dijo fue papá. Pero se empezó a generar esa relación que hoy día también permite que tengamos un vínculo súper estrecho.
1: Claro.
0: La madre hace poco se cambió de dirección, viven en Maitencillo, entonces ahí ha tenido que haber un reorden, claro. Y con la Alicia yo tengo fin de semana por medio y hicimos un compromiso que cada vez que yo entre a grabar después de las 10, yo me voy la noche anterior a dormir con ella a la playa y así la puedo ir a dejar al colegio.
2: Ay, no, lo más.
1: Ah, pero qué bueno, Claudia.
0: Que la extraño mucho, además.
1: Qué bueno, Claudia. Y se acostumbró, como nos decía al principio de esta conversación, a verte en la

0: cuando salen a la calle, la gente te habla, te pide fotos.
1: Sí, se acostumbró, ¿ah? Pero ella se abruma un poquito más porque a veces, nada, pues uno está almorzando. Yo también entiendo a las personas que de repente ven la teleserie, entonces se acercan. Y para mí no es difícil, René, porque también yo también fui espectador de televisión en los tiempos que existía el autógrafo. Hoy día más práctico, hoy día es la selfie. Nos falta la señora que llega con temporizador, entonces te dice ya, 10, 9,
2: y ahí yo ya me empiezo a desesperar un poco.
1: Pero es tan sencillo regalarle un segundo de.
0: Que llegan con trípode, falta
1: un saludo para mi abuelita, que lo ven pura abuelita, pues yo estoy soltero, entonces resulta que lo ven pura abuela. Yo digo, estamos mal aquí, no estamos bien en el mercado.
3: Claro.
0: Oye, y la chispa del Tito Núñez, ¿en qué te inspiraste? Hay versiones que dicen que te inspiraste en tal o cual futbolista.
1: En algún momento conocí a los futbolistas de la selección porque trabajé en el 13 haciendo notas en el 2015 y el 2016. Por ahí también grabé una campaña publicitaria para una telco con Alexis Sánchez cuando estaba recién llegado al Barcelona. Y con Mauricio Isla también, conozco a su mamá, entonces me empecé a vincular mucho con ellos porque me llamaba mucho la atención esta historia de esfuerzo de estos cabros.
0: Esa era la cuarta y última entrevista de hoy, Paula, la que tuvimos con Claudio Castellón, actor y muy exitoso protagonista de las teleseries de Mega. Mira, revisamos las conversaciones que obtuvimos con Carlos Gajardo, con Javiera Contador, con Daniel Caíno y con Claudio Castellón, aquí en Lo que no se ve, en los cuatro primeros programas de este ciclo en que los acompañamos, amigas y amigos, en los mediodías de los fines de semana, sábado y domingo, en Radio La Clave. ¿Cómo lo pasaste tú con la entrevista?
3: Bueno, tengo que contar cómo era la primera vez que yo estaba. Tengo que contar que al principio estaba como muy, muy tensa. No es tan fácil como uno. No, sí, pues, tú ya llevas como.
0: Como, no sé cuánto, como 30 y, no sé, 30, claro, 30 y mil años.
3: Claro, 30 y mil años. Y claro, para mí la primera vez y era una cosa bien como.
0: Inhibida
3: estaba. Porque, claro, actúo todo, pero es distinto estar con un micrófono, con un audífono. Y,
0: sí, pues, y en una conversación que buscamos una intimidad y que el entrevistado o la entrevistada se suelte un poco y cuente algo, ojalá no tan conocido, ¿no?
3: Claro.
0: Y un gusto compartir nuevamente.
3: Un gusto.
0: Sí, pues este
3: y
0: programa.
3: Gracias a todos.
0: Pásenlo bien, disfruten la vida. Nos vemos en. Próximo fin de semana. Exacto, con Lo que no se ve en Radio La Clave
3: 92.9.
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Señoras y señores, estimado público, yo me acomodo, sí. Estamos en el programa de movilidad de esta parte del mundo mundial y en los controles está Sergio. Qué buen gorro me sacó Sergio. Muy bien. En el streaming está el más grande, el más poderoso, la voz del futuro. El que más sabe, Pepo. Pepo, un abrazo, Pepo. Ponme el filtro para verme más joven. Gracias, Pepo, porque me veo más joven. Gracias por el filtro, Pepo, querido. Oye, hoy día vamos a hablar, vamos a hacer servicio social en este programa, los vamos a ayudar, porque hay unos emprendedores chilenos que hicieron una aplicación que se llama Choque.cl. Y además, va a estar con nosotros nuestra embajadora mundial, la primera dama del motor chileno nacional mundial. Va a estar nuestra querida Paola Leighton con nosotros. Pero antes, comenzamos con las historias del camino, la música para manejar. Una banda de aquellos años. Esto es Un auto de menta. The Cure. Música para manejar. 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
1: Señoras y señores, estimado público, está con nosotros la primera dama de Seda el Paso, única e implacable. Paola Leighton, gracias por venir.
2: Hola, hola. Vamos a sacar el lechero ahí. Muchas gracias por la invitación. Acá feliz, contenta y saliendo un lanzamiento en la
1: ¿Dónde
2: mañana.
1: ¿De dónde viene?
2: Vengo de Kia.
1: ¿Kia?
2: Sí, que sacaron una nueva versión del Kia Soluto, uno de los sedanes más vendidos de nuestro país.
1: Oye, el Soluto es un auto súper honesto.
2: Sí, honesto, noble. Definitivamente, un producto que, claro, sirve mucho para emprendedores, ¿cierto?
1: Sí, pues para la aplicación.
2: Así que para la aplicación, sí. Reparto, y la verdad que en términos de rendimiento, confort, y bueno, entendiendo en el segmento que se mueve, cierto que es de entrada, pero la verdad que súper bien. Y la gracia es que sacaron una versión con transmisión automática.
1: ¿Automático?
2: Esa es la novedad, porque lo conocíamos como con transmisión manual, de caja de 5, y ahora incorpora la versión automática que le habían pedido mucho.
1: Así Kia. Kia que está haciendo una segunda camioneta. El otro día estaba leyendo, desarrollada en Australia.
2: Así es, en algún minuto llegará.
1: La Stockman. Ya una camioneta más grande, más
2: sí, ruta. Porque claro, la Tasman, aunque la Tasman, fíjate que se ve mediana, pero igual es grandecita.
1: Sí, la Tasman está re bonita, sí. está re bonita camioneta, es bien noble, pero es que en el país de las camionetas hay que hacer camionetas.
2: Sí, no, la semana pasada, lanzamiento de Sinotrack Bolden, sí.
1: Oiga, acá, ¿cuántas
2: hace
1: tenemos?
2: Hace poco Isuzu.
1: Como 38 camionetas.
2: Más o menos.
1: 38 sí. Pickup.
2: Ya casi no quedan marcas sin que no tengan su modelo camioneta.
1: Oiga, y hoy día está con nosotros también Tomás.
3: ¿Qué tal?
1: ¿Cómo estás? De Emprendedores al Volante. Tomás le pegaron un topón, dijo cómo me arreglo aquí que allá, choque.cl. Tomás nos trae una aplicación, usted se puede conectar, puede sumarse, así que Tomás, bienvenido, gracias por venir hacia El Paso.
3: Muchas gracias a ustedes por invitarme.
1: Nico. Oye, de ahí te vamos a ir contando, pero así como en un resumen ejecutivo, ¿cómo funciona esto del choque.cl?
3: Mira, tienes un choque, una situación de alto estrés, la verdad que uno se baja, sacas una foto con tu celular, de 3 a 6 fotos, vas a choque.cl, la subes.
1: ¿Choque.cl es una app, una aplicación?
3: Es una aplicación.
1: Ah, ya.
3: Tú la bajas. Entras a esta aplicación con las 3 fotos, de 3 a 6 fotos, va a depender un poco del nivel de choque. Una inteligencia artificial que entrenamos es capaz de menos de 3 minutos validar, ver el choque.
1: Ver el daño.
3: Ver el daño, ya. Medir el daño, cuantificar el daño.
1: Ya.
3: Y después de ese daño, valoriza cuánto te saldría a repararla.
2: Perfecto.
3: En mano de obra.
1: Espérate, pero qué increíble. ¿Cuánto se demora el... ¿Cómo se llaman los liquidadores de seguro?
3: Mira.
2: Entre que lleguen a tu casa.
3: Entre 2 meses, 3 meses, 1 mes, 2 meses, lamentablemente.

0: está así hoy día el mercado?
1: 3 minutos.
0: En 3 minutos sabes cuánto te sale la reparación.
2: Wow.
0: Y tú sabes que eso, cuando tenía un choque, ayuda mucho a poder llegar a un acuerdo.
2: Claro,
0: claro. Esa información, uno va a decir, esto salió 100, otro va a decir, esto salió 500. Se arma una negociación.
1: Oye, Tomás, déjame hacer un llamado a nuestros amigos que nos ven en el +56 929 109 929, que nos escuchan, que nos pueden whatsappear. Tu opinión es nuestra clave. WhatsApp de Radio La Clave, el +56 929 109 929. Escríbanos si han tenido algún choque, algo, y vamos a ir comentando, y les vamos a tener una promo también.
0: Sí,
1: les vamos a tener una promo.
2: Pero oye, yo tengo una pregunta. Está entretenido el tema.
1: Tengo una pregunta para Paola Leighton.
2: A ver, cuenta.
1: La tester de autos por antonomasia de este país. Oye, ¿qué pasa cuando hablemos de nuestros amigos de Ridara?
2: Ya.
1: La Maripaz Terán nos presta la Ridara, tú, periodista, firmás ahí un papel. ¿Qué pasa si te pegan un topón? O si tú le pagáis un topón, ¿cómo?
2: Ahí yo creo que se maneja marca a marca. Antes era como súper estándar, pero hoy en día cada marca te pasa un comodato diferente.
1: ¿Comodato?
2: Un comodato que uno tiene que firmar como periodista, y en general los autos te los pasan asegurados.
1: Ya.
2: Pero si tú tuvieras un percance, muchas dicen ahí las cláusulas que tienes que pagar el deducible. ¿Ya?
0: Oh. Que a veces es alto.
2: Entonces tenéis que leer bien, sí, con ojo clínico, con antes de firmar, porque hay unas que queda como en tierra nebulosa. A mí, felizmente, nunca me ha pasado nada, entonces no he tenido que recurrir a eso.
1: Oye.
2: Pero he sabido de algunas marcas que de repente, ponte tú, se triza un parabrisas y cosas así, que no han respondido, otras sí. Ahí hay que ver la relación que uno tiene con la marca, y en general, cómo cada marca responde de manera distinta.
1: Oye, ¿y cuándo me la ha pasado?
2: Cuando te la pasan a ti.
1: Sí, a prestar una L, sí. Y después me la pasan a mí. Y firmó el caballero.
2: Firmó él, sí.
1: Y después la entrego yo.
2: Claro.
1: Y todos de la risa.
2: Todos de la
1: risa. Ay, Dios.
2: Pero sí, es una responsabilidad también tener el auto, aunque sea en préstamo, porque en general uno asume que nunca va a pasar nada y que uno maneja ahí cumpliendo todas las reglas de la ley, pero imagínate, a ti te chocan por atrás o de repente vas, esto mismo que le pasó a un colega que iba en la autopista, le saltó una piedra, le rompió el parabrisas, entonces son imponderables. Así que, bueno, hay que tener cuidado.
1: Mire, está bueno esto que
2: puse. Sí. Y claro, por eso que pasan cosas que sí, uno puede manejar muy bien, pero de repente alguien se pasa una roja y te tocó nomás, po.
1: Oye, Pao, y aprovechando que está Pao Leighton hoy día, vamos a seguir desarrollando los choques.cl, acuérdense de escribirlo, pero quiero aprovechar, cuéntame un poco del Kia, que viene fresquita la información. ¿Cuál es la noticia?
2: La noticia es que agregó una nueva versión con transmisión automática. El Kia Soluto es de los vehículos de pasajeros más vendidos en nuestro país. El año pasado lideró ahí esta categoría.
1: Ahí está como con la competencia con el Kia, con el Chevrolet Sail.
2: Con el Sail, con el Yaris. Con el 10, con el Yaris, sí.
1: Con el Nissan, no sé cuánto.
2: Versa.
1: El Versa.
2: Sí, que son como
1: el Renault Symbol. El Renault,
2: sí,
1: que son como los autos.
2: Son como sedanes, más
1: son
2: que sedanes,
1: criticar. Son, sí, como los autos, como el auto del taxista.
2: Exactamente.
1: Hay un Dongfeng también ahí en ese mercado.
2: El Aeolus.
1: El Aeolus, claro, sí, que es como el auto
2: y
1: con.
2: El Chang'an Alsvin también.
1: El Alsvin. Sí. Que es como con colita. El sedán es el auto con maletero. Perfecto. Esa cuerda. El taxi antiguo de sí. Chile.
2: Sí, y claro, precisamente para estas aplicaciones como Uber, Didi y todas, es súper práctico porque además tiene maletero donde puedes llevar al pasajero con su maleta al aeropuerto, y en ese segmento y de rentacar son súper, súper cotizados. Así que esta versión con transmisión automática se la habían pedido mucho a la marca, porque además dentro de Latinoamérica el modelo está muy bien posicionado.
1: Sí.
2: Pero en otros mercados, como que ya no se venden muchos sedanes. Entonces querían darla de baja, pero ahí en Kia se la jugaron para que lo mantuvieran y mandaron esta versión automática.
1: Oye, Pao, ¿y le pegaron un facelift o sigue igual?
2: Sigue igual, porque como decías tú, es un auto honesto que no necesita el diseño, es de entrada, y la verdad que la gente lo compra ahí por precio, calidad.
1: Es que yo el otro día acá en la radio había un Sportage de, no sé, del año antepasado.
2: Uh-huh.
1: Y uno de ahora.
2: Sí, pues ahí pegaron.
1: Le cambió la cara.
2: Buen lavado cara.
1: Sí. Una cosa, es como una acá, tiene como una cosa de Kia, un facelift. Fueron a otro, están bien bonitos los diseños de Kia.
2: Sí, cambió, o sea, hace un tiempo cambiaron el diseñador y tiene ahora toda esta.

0: cosa como la típica nariz de tigre, pero reinterpretada, sí, con unas luces que le llaman de inspiración de mapa estelar. Le ponen harto, no, le cuento ponen los harto diseñadores. Harto.
1: Lo cambiaron, lo armaron completamente.
2: Sí, porque todavía la guía, uno ve por qué dice ahí KN o algo. Claro, como,
0: sí. Como, sí. El logo sí, que no ha sido fácil para ellos.
2: Para los diseñadores, sí.
0: Mucha gente dice KN y el KN y
2: ¿qué,
0: claro,
2: qué dice ahí? Y dice Kia. Pero claro, quieren ver logos malos, vayan a ver el no, ya, la marca Chile, cuando le ponen una, en vez de estrella, que es la estrella de la bandera, le pusieron una cuestión como de cuatro puntas, ¿sabes? Y Pro Chile está, usted está ahí en el Charles de Gaulle, si ve Pro Chile y dice
1: eso,
2: esto aquí, esta cuestión, pero bueno.
0: Sí, el auto que sí se renovó hace poquito, el martes, también fue el lanzamiento del Jeep Renegade. Ah. Y ese sí tuvo un lavadito cara un poco más profundo.
2: Es que el Renegade tiene buen nombre, acuérdese, y la... Sí. En los Duke de Hazard, la prima de Ace ocupaba un Renegade.
0: Un Renegade.
2: O sea, tiene buen nombre Renegade. ¿Le queda algo de Jeep así como de antiguo o...?
0: Sí, en el frontal se mantienen las siete ranuras.
2: Las siete ranuras clásica, de Jeep, sí, claro.
0: Y en la saga, en los faros traseros, se mantiene una X. Ah. Reinterpretada, sí, pero sí, sigue no, siendo no, X. Sí.
2: Si uno a mis 67 años, claro, yo no puedo esperar que sigamos teniendo esos modelos antiguos, pero... Pero a mí, cuando tenía un nombre tan poderoso...
0: Sí, ¿sabes? Claro.
2: Rindámosle homenaje, tengamos el legado con nuestro...
0: Ahí con el Willys.
2: Claro.
0: Sí, todos sus heritage.
2: Que sí.
1: Como lo mantienen, además.
2: Sí, pues. Sí. Oye, ¿y el Renegade cómo qué motorización?
0: Mantiene el motor. Mantiene el motor, sí, que es turbo de 1.3 y tiene 175 caballos y 270 Nm. Lo que sí, no es 4x4, solo versiones 4x2, pero a pesar de eso hicimos una rutita off-road y se comporta lo más bien. Es altito, tiene más de 200 milímetros de despeje, entonces gracias a eso tiene buen ángulo de entrada y salida también, entonces no te vas a andar pegando ahí en los baches del camino.
2: Oye, el doctor 4x4 se va a enojar con esto, pero... El dato mata relato. Creo que usted de un auto 4x4 le ocupa como el 3% de la vida, claro, del auto va a ocupar, claro, el 4x4. Entonces, fíjese en lo que dice la Paola, los ángulos de entrada y salida, el ángulo de la rueda, el alto del vehículo. Si usted va a ir a la playa... No.
0: Sí, además, sí, que ya no te dejan ni meterte a las dunas.
2: No, ninguna parte.
0: Ninguna parte.
2: Y ojo que los autos 4x4 gastan... Son dos, son claros, gastan el doble porque tienen tracción en las cuatro ruedas, o sea, tiene tracción adelante y tracción atrás. Entonces, tenga cuidado con eso y hágale caso a la experta, Paola.
0: Así que no, se comportó bastante bien, fíjate.
2: ¿Volvió con el color amarillo medio verdoso?
0: Por lo menos no lo vimos en esta presentación. Ya,
2: porque la última era, mira, acá ando en un Jeep. Ay, sí. Oye, y el motor, ese motor es del grupo Stellantis.
0: Sí.
2: Y viene y suena bien, es un tres cilindros, creo, de, ¿sí?
0: No estoy segura si es tres cilindros, pero me parece que sí.
2: Tiene un sonido bien ronco, es bien, tiene un, por lo menos te suena como, ya.
0: Uno como que sí, no, y en la subida cuando le aprietas ahí el acelerador igual se siente que está traccionando, así que...
2: Oye, igual otro le ha llamado la atención últimamente.
0: ¿Qué otro más ha llegado? Esos han sido los dos de esta semana. Y la semana pasada, como te contaba, llegó esta camioneta, la Bolden.
2: La Bolden
0: de Sinotruk, que es una marca que ya se conoce
2: una marca por de sus camiones
0: y vehículos comerciales grandes, pero ahora llegó con camiones al alero de Indumotora. O sea, con una camioneta.
2: Una camioneta bien bonita.
0: Mira, fue muy criticada en redes sociales, pero es que el diseño es súper subjetivo.
2: O sea, claro, la Kia Tasman también en redes sociales decían que esta
0: es
2: cuestión.
0: Muy subjetivo, ¿cierto?
2: Pero una camioneta que tiene que tener buen pickup.
0: Claro, buen soporta despeje, más de 1000 kilos.
2: Buen motor.
0: Muy buenos atributos. Sí, tenía motor. Sí.
2: Yo vi su móvil en vivo y en directo. Lo transmitimos
0: sí,
2: acá.
0: Sí, pues te mandamos información.
2: Estaba con la Ángeles Gana.
0: Así es, arriba el cerro.
2: Arriba el cerro, claro, pues. Oiga, le mandamos un abrazo a la Ángeles que está enfermita hoy día.
0: Sí, estaba con dolor de cabeza. Oye, y antes que darle el pase acá, uno que fue la semana pasada también un lanzamiento de Porsche, de mis amigos de Porsche.
2: Con taco alto.
0: El 911 Turbo S. ¡Oh, qué auto más lindo! Se pasó. Eso es alta, muy, muy impresionante. A mí se me llegaron a parar los pelos porque hubo un violinista mientras entraba.
2: ¡Ah, qué

0: Muy bonito. Y bueno, la verdad que las capacidades de ese auto, imagínate, más de 700 newton metros, o sea, 800 newton metros de torque, más de 700 caballos.
1: Don Isaac Newton con el pelo al viento.
0: Impresionante. Y el 0 a 100 lo hace en 2,5 segundos.
2: Mire, uno.
0: Imagina lo que es dos, uno. Y ya llegamos a los 100 kilómetros por hora.
2: Uno, dos, estamos.
0: Y estamos.
2: No, qué increíble.
0: Impresionante, de alto.
1: Oye,
0: impacto.
1: Qué bonito los Porsche. Y sí. Siempre hay que decir: el que puede, puede.
0: El que puede, puede. Claro. Porque el que llegó ya estaba vendido, ya tenía su dueño, más de 300 mil dólares.
1: Acá en Chile hay mucho superauto. Que el que puede se lo permite. Y la polémica el otro día hablábamos que este señor que iba a 264 kilómetros por hora. Que claro, ponte tú. Uno se pone de repente a decir, no, limitemos los autos que anden a las velocidades permitidas, pero es como.
0: Es que es cosa de responsabilidad civil también, cívica, de todo tipo de responsabilidad.
1: Claro. Ahora yo, ponte tú, siempre me acuerdo, allá en Pirque alguna vez vi un McLaren. En Pirque no hay ningún semáforo, porque está lleno de lomos de toro.
0: Sí.
1: Entonces imagínate un McLaren a piso.
3: Saltando.
1: No. Y yo decía, ok. Ok.
0: El que puede, claro. Si te lo compras y es para ir a los track days, a Codegua, a correr en esas oportunidades.
1: Oye, pero un topón de un Porsche, un choque de un Porsche, vale lo mismo que un choque de un Volkswagen Tiguan, porque por dentro son lo mismo. Queridos amigos de Porsche, por dentro ese Porsche lleva alma de Volkswagen.
0: Pero claro.
3: Un topón Ferdinand no es muy Porsche. Distinto.
1: No es muy distinto.
3: No es muy distinto.
1: Un rayón en la puerta.
3: Una buena pintura.
1: Esa pintura Dupont especial de Porsche.
3: Hay que encontrar el taller.
1: Mira.
3: Solamente. Pero no es tan distinto a un. Claro, cuando hay un destrozo mayor ya ahí entramos a otro tipo de palabras.
1: Claro, ponte tú la ampolletita de atrás.
0: Claro, y la aletilla de fibra de carbono.
1: Y la carbón. Es que es tan bonito el poco. Oiga, ¿y igual se subió? ¿De qué color era el que se subió usted?
0: Como un verde petróleo, muy bonito.
1: ¿Como el Irish Green?
0: Algo así, sí.
1: ¿Qué color? Por ejemplo, esos colores en un choque, si yo voy a choque.cl, porque a veces, ponte todo el otro día acá, había estacionado una Toyota. La Hilux, poní con las luces, tú le mirás y al tiro en la puerta de atrás del pasajero. Le habían pegado flor y le habían pintado de otro... Era como el blanco de Toyota, que es como un blanco perlado, así bien.
0: Claro.
1: Y esta cuestión.
0: O el rojo Mazda. El rojo Mazda. Que también tiene como tres capas de pintura.
3: No, ahí el taller, obviamente, que hace la diferencia.
1: Pero les ha pasado eso, ¿cómo han ido haciendo esos matches? Bueno, los antes y después. ¿Cómo están los clientes?
3: Los clientes, la verdad, que están súper felices porque finalmente la promesa nuestra de entregarte algo fácil, rápido y con un precio donde tú lo llevas a un taller. De promedio se respeta.
0: Pero Tomás, ustedes, espérate, ¿cómo es el proceso? Yo tengo un choque, tomo la foto, la subo a la aplicación. Sí. ¿Y ahí, cuáles son los pasos? ¿Qué viene?
3: La aplicación, sube la foto a la aplicación. Uh-huh. Inmediatamente una inteligencia artificial va a agarrar esa información, va a evaluar el daño.
0: ¿Ya?
3: Y a partir de esa evaluación del daño, valoriza la reparación. Uh-huh. Y si necesitas repuestos, te va a entregar una propuesta de repuesto, si quieres el repuesto oficial, el semioficial, ¿ya? Y esa información te la entrega en 3 minutos, te va a dejar la información a tu teléfono y después te entrega un documento con ese detalle.
0: Perfecto. ¿Y eso sirve como para llevarlo a la aseguradora? Mira, o a los talleres?
3: A mí particularmente me sirvió alguna vez para ayudar a llegar a un mejor acuerdo.
0: Ya.
3: Porque en el choque, en el momento del choque, lo que empieza a pasar es que alguien dice, no, esto sale 100.000, no, claro, esto sale 300.000.
0: Claro.
3: Si yo no tengo información y si la otra persona tampoco tiene mucha información.
1: Si no somos amigos de la Paola Leito.
3: Empezamos a tener un problema. Claro. Se alarga este proceso de negociación. Esto, la ventaja es que te van a checar un valor donde efectivamente es el valor de la reparación. Uh-huh. Nosotros entrenamos esta inteligencia artificial con una información que se llama temparios.
0: Perfecto.
3: Los temparios son...
1: De tiempo.
3: Exactamente.
1: Tiempo de trabajo.
3: Son como una especie de Excel donde lo han definido los talleres y las grandes empresas aseguradoras, donde está el precio de la reparación.
1: Qué bueno, es como de transparencia. ¿Sí?
0: Claro,
1: esto buenísimo. Es la hora.

0: Hombre, ¿cuánto vale?
1: Efectivamente. ¿Y qué es lo que pasa con eso? La inteligencia lo que hace a partir de esa información, como ya calculó el daño, te entrega el valor de esta reparación.
2: Ajá.
1: Tan simple como eso. Oye. Ahora, en una segunda etapa estamos trabajando con conectarnos con talleres.
2: Perfecto.
0: Pero dejémoslo ahí, ya. Hagamos ese llamado. Si usted tiene un taller, llámenos. Vamos a seguir con Choque y con Paola Leighton, pero yo tengo que contarle que hay viajes que regalan combinaciones perfectas. 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Y nos vamos a San Pablo, Brasil, al circuito mítico de Interlagos, a ver el campeonato de resistencia. Nosotros volvemos.
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0: Exacto.
1: Señoras y señores, estamos haciendo el programa de movilidad de Chile. Gracias por la sintonía, gracias por estar con nosotros. Sí, soy Nico Knight. Se me pasó la mano con la máquina de afeitar, pero bueno, va a volver a crecer. Oye, hoy día estamos con la Pao Leighton, estamos con Tomás, estamos con choque.cl, choque.cl. Pero nosotros siempre tenemos una curaduría musical digna de Cristian Peña y Lillo, y tenemos una canción que se llama The Summer of 69, Bryan Adams, en La Clave.

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1: Señoras y señores, estamos con nuestra única y querida Paola Leighton. Todo comenzó acá, en Se Da el Paso. Hoy por hoy, Paola Leighton, el referente estilo motor femme unleashed. ¿Ah? Usted ve a Paola Leighton y dice, wow, quiero ser como Paola Leighton. Quiero tener un medio de comunicación propio. ¿Ah? Me acuerdo, el profesor en la universidad me decía, usted tiene que ser un periodista emprendedor. No, aquí... Pero muy bien, Paola Leighton.
2: Y aquí sabemos de emprendimiento, sí. Pues. Aquí le comentaba en la mañana que yo soy el comité de finanzas, de logística, de gestión, sí, de promoción, de marketing, de todo. Así sí, tenemos que ser los emprendedores, ¿cierto?
1: Tiene una socia, muy buena socia, Ángeles Gana.
2: Sí.
1: Que yo creo que Ángeles Gana a mí me peina bien y me vende. Claro,
3: o sea, Ángeles Gana, entender, sí, hay que hacerlo.
1: Oye, estamos hoy día con choque.cl. Estamos con Paola Leighton y estábamos hablando el caso de ponte tú, si te pega un topón en un Porsche 911, un Targa Fiorio, así ya, mucho. Pero ponte tú hiciste una aplicación,
3: sí,
1: una inteligencia artificial,
3: exactamente,
1: una IA,
3: la famosa IA,
1: y le enseñaste a identificar.
3: Le pasamos 3.000 fotos de choque.
1: 3.000 fotos.
3: Ya. Y para enseñarle, educarla a que ella fuera capaz de valorizar el nivel de choque.
1: Qué bueno.
3: Y le pasamos choques pequeñitos y choques un poco más grandes. Y en 2 meses de entrenamiento, logramos llegar a un cerca de 98% de efectividad en la valorización.
2: Perfecto.
3: Y hoy día, después de 2 meses de uso, vamos en el 99,5%.
2: Ahora me imagino que también le pasaron el listado de repuestos por marcas, sí, y todo que existe, sí, como para que, sí, en el fondo sea una...
3: Creamos una segunda IA que se encarga de buscar repuestos en el mercado. De manera que te van a llegar un repuesto oficial y
2: el alternativo.
3: Y uno elige finalmente,
2: claro,
3: con cuál se va.
1: Son lo mismo.
3: En 3 minutos.
1: Con cariño, Nico Knight, acá me hago cargo, parte. Créame que hace 57 años que ninguna marca fabrica sus propios repuestos. Se los fabrican otros con el nombre. El repuesto oficial dice la marca, el nombre de Nissan, por ejemplo. Dice Nissan el repuesto. Pero está pagando la marca finalmente, porque los repuestos son... Vaya, hágale caso a la IA.
2: O a la Cristina
1: Cano. Siempre me acuerdo de Valeo, la marca Valeo, que es la que hace todos los relojes y todas las cuestiones que han hecho. Y que, claro, usted ve el repuesto o ve, ponte tú, el filtro original de aceite de un Mitsubishi, que va a decir Mitsubishi, o va a decir Ridara, y después lo fabricó Manfilter. Claro, así que ahí no se... Eso. Oye, pero cuéntame algún caso, alguna cosa que te haya pasado. ¿Cuánto se demora? Nos preguntan los amigos. Porque hoy por hoy, queridos amigos, el otro día estuvimos hablando aquí de la evaluación que hizo la superintendencia de las aseguradoras.
3: Ya.
1: En donde los amigos del banco, el seguro de auto de los bancos era en el último lugar y estaba en primer lugar Mapfre Seguros. Y hay mucha gente que no asegura el auto. Porque a veces estáis con el auto un mes, 2 meses, 3 meses. Santa Sandra de Pirque estuvo 6 meses el auto en el taller. 6 meses sin que nadie le dijera

0: chateando con un WhatsApp robot, una inteligencia no artificial, o sea, una artificial no
1: pero
0: inteligente.
1: Pero cero inteligencia, claro, y menos inteligencia emocional.
0: Menos inteligencia emocional.
1: Porque pucha que es angustiante cuando uno necesita una respuesta y con quién hablar y ya has llamado mil veces y siempre te derivan al mismo bot. No, es brutal.
2: Bueno, esa también es parte de la experiencia que nosotros queremos saltar, ¿no? Y queremos traerle a los chilenos que tienen este problema, que aunque sea un choque pequeño, no puede ser que esté 2, 3 meses con el auto detenido y no. Y esto, la verdad, que sin juicio de valor, si es bueno o malo, pero finalmente uno como usuario del auto está 2, 3 meses teniendo que cambiar su vida, teniendo que buscar alternativas. Sí. Y a veces hay gente que no puede hacerlo y eso impacta muy fuerte en la vida de uno. Entonces eso también nos ayudó a decir, o nos impulsa a decir, mira, ¿cómo podemos acelerar ese proceso?
0: Es que un choque, Paul Ayton, hoy en día, toma, un choque te afecta la logística de la familia.
1: Absolutamente, te desarma todo. Imagínate tú que vives alejado de la capital, ¿cierto? Y necesitas el auto para trasladarte, tus hijos que tienen que ir al colegio, imagínate una hora al médico, al dentista. Entonces, y sin auto no podí, porque no podí estar pagando Uber 50 lucas por vez.
2: Y un choque de este estilo que estamos hablando, en 3 o 4 días está solucionado.
0: Mira.
2: Solucionado. Es que... Entonces uno dice, ¿dónde está
0: el... Ahí está el atributo de valor. ¿Dónde está? ¿Ah? Porque ¿dónde está? En 4 días lo que se pueden demorar 4 meses en un taller.
2: Nuestra valoración en 3 minutos está. Esa valoración eventualmente se puede demorar 3 semanas.
0: Ya, esa parte del liquidador, que eso puede tomarle 2 semanas, 3 semanas, 1 mes. ¿Ah? Porque tiene que coincidir que esté el liquidador, que vayan a ver el auto, que usted tenga tiempo de ir a dejarlo al taller. Porque. Sí.
2: Nico, y si ojalá que el repuesto esté en Chile.
0: Exacto.
2: Ojalá que esté en Chile, porque si no está en Chile. No sé cómo llega, pero...
1: Claro, y ya son varios...
2: Y cae, o sea, ese también no es menor. Entonces, en el fondo es como, con una herramienta que está disponible para todos, logramos ayudar y acelerar este proceso pensando en volver lo antes posible el auto a mi estacionamiento, que es donde lo necesito.
0: Es que el auto es parte de la familia. Si ese es la motivación hoy en día. Este auto que lleva a tus hijos al colegio, el que trae las cosas del supermercado, el que lleva a la abuela al doctor. ¿Me entendí? O sea, es súper importante.
2: Y por eso tener los 3 meses
0: en un lugar. No, quedarte sin auto créeme que yo tengo un lado sostenible. A mí me llama la cosa de la ecología y el Greta Thunberg. ¿Ah? Y me. No voy a andar más en auto. Alguna vez vine en bicicleta, güey.
1: Desde Pirqui,
2: bicicleta. ¿Cuántos días te demoraste?
0: No. Pero claro, lo que dice la Paola, no podías renunciar a esto. Entonces imagínate en invierno.
1: Claro, teniendo que llevar a los niños al colegio. Los podías llevar en bici.
0: En el julio lluvioso, cuando te cae. ¿Y tú en qué salís? ¿Cómo lo haces? El Uber, ¿cachai? Los Didi, todas estas aplicaciones que, claro, han mejorado harto. Pero no tienes ese tiempo, si el auto te da el vehículo propio te da esa logística, eso de que salgo de mi casa y llego al destino, de mi casa al colegio, el colegio a mi casa, del trabajo a la casa, de la casa al trabajo, al doctor, o sea...
2: E incluso para algunos el auto es como el chiche, es como un hijo, ¿ah?
1: Sí,
2: y tenerlo con una rayita, le duele.
3: ¿Qué me decía?
2: Le duele, entonces...
3: ¿Qué me decía a mí que tengo una Marocco?
2: Entonces, ese sí que también hay un tema no menor que también influye y que lata tener el auto con la rayita, pucha, yo lo cuido.
0: Pero es que hay personas que, Paola Ayton, yo sé, a usted le gusta el orden, el auto limpio, y que es parte como de su motivación que el auto esté...
1: Sí, pues impecable. Sí, también habla de uno, cómo está el interior, ¿cierto?
2: Que tenía un clásico. Imagínate, te gusta tenerlo.
1: Omar no deja que nadie se suba a su auto. Imagínate, el que tiene clásico.
0: Claro, le pega ahí un tupón a un Mercedes Benz del 90.
1: Claro.
2: Quería arreglarlo.
0: No, y que a veces te dicen, a ver, hay muchas empresas aseguradoras que no aseguran autos antiguos.
1: No.
0: Además, ¿cachai? Sí. Tenés que comprar un seguro especial.
2: Bueno, un 65% de los autos en Chile no está asegurado. Ojo.
1: Oye, qué alta esa cifra, a mí me parece brutal, porque en verdad yo nunca he sacado ni un auto, no lo he tenido ni un día sin seguro.
2: Uno se mueve en el mundo con gente que tiene seguro, pero hay muchos autos que anda sin seguro. Y llegar a un acuerdo sin seguro es más difícil aún.
1: Claro, porque nadie quiere perder ahí.

0: Sí, todos tratan de tirar para su lado.
1: Oye, no, es que además hay una ignorancia. ¿Cuánto vale un topón? Pues ¿cuánto vale un vidrio? Un parabrisas.
2: Sí. Un vidrio de estos laterales para mirar atrás.
1: La luneta, la que te rompen para robarte el auto, ¿sabes? Que te rompen el cosito, ¿cachai? Y te sacan la cartera. No deje nunca la mochila en su auto, nunca, la cartera. Nunca. No deje nada que aparezca atractivo. Oye, Pau, déjame seguir contigo un poco porque yo sé que a ti te gustan los Volvo.
0: Sí, me gusta Volvo.
1: El otro día estábamos hablando del XC30, Cross Country. Y quería que habláramos de esas plataformas, de eso, porque me pasó que me prestaron la Ridara.
0: Ya.
1: Y entonces estuve viendo por ahí, leyendo, estuve viendo algunos artículos de una periodista connotada, esa mapa, Paola Leito. Comparte la plataforma, la arquitectura, no me acuerdo cuál era el nombre, pero hay un Jelly también que, bueno, que comparte lo mismo, el X5,
0: claro. Sí, el eléctrico.
1: Entonces, cuéntame un poco, ¿qué sabes de esta? Porque esto es Geely, Volvo, Ridara. Bueno,
0: claro, Geely es dueño de Ridara y también de Volvo, claro, ¿cierto?
1: O sea.
0: Claramente. Y si bien Volvo mantiene su fabricación de sus productos en Suecia, en Escandinavia, por allá, por los países.
1: Sus estándares de seguridad.
0: Exacto. También mucha de esa tecnología se ha traspasado a Geely, que es lo bueno, ¿cierto? Igual que Lincoln Co., otra marca también, que también llega al alero de Geely.
1: También.
0: Que la tenía Tattersall, pero ahora va a llegar de manera independiente. Así que es toda esa tecnología se comparte, que es lo bueno. Y que por eso la Ridara también tiene un estándar que es súper alto.
1: Es súper alto. Tiene, mira, la Ridara a mí me pasó con ella, que creo que desde que no manejaba un Volvo, no me pasaba esto, que si tú no tienes el cinturón de seguridad puesto, la camioneta no anda.
0: Ah, no se mueve.
1: Ah,
0: sí.
1: Qué bueno. Tienes que tener el cinturón puesto.
0: Abrochado para que parte. Claro, si no, yo, por más que pisáis el acelerador, nada.
1: No funciona.
0: Y seguramente tú decías, oye, pero si estoy en drive, en la DD, para empezar, ¿qué pasa? Las puertas cerradas. No, sí. No anda.
1: Es muy sueco. Es una cuestión de seguridad. Uno que vive en el campo y que tiene que abrir portones de campo, que están más helados que beso suera, era como. Cruzaba el portón.
2: Yo estoy en la casa, así que para qué me voy a poner el.
0: Sí, claro.
1: Claro, que tú ves, ponte tú, yo la bajada que hago a mi portón de bajo, y no me pongo cinturón, po. Perdone San Alberto Escobar. ¿Cachai? Si son, ¿qué? 50 metros. Pero claro, esta cuestión no anda.
0: Sí. Pero bueno, la Ridara tiene esas cosas y también un interior que se ve bien.
1: Es bien bonita.
0: Bien bonito, de buenos materiales. En general anda muy bien. De hecho, nosotros hace poco le hicimos una entrevista a las hermanas Abraham, que son estas remeras.
1: Las mellizas.
0: ¿Cierto? Las mellizas, pues, que son cuatrillizos.
1: Sí.
0: ¿Cierto?
1: Sí.
0: Y los cuatro reman y los cuatro son campeones olímpicos. Y ellas tienen cada una tiene una Ridara híbrida enchufable. Así que ahí nos contaban lo que le gusta más a cada una el confort de marcha, que anda igual que un SUV, y la otra le gusta ponerle ahí el acelerador, porque como tiene un motor eléctrico también, entonces eso ayuda a que el torque sea instantáneo y sea súper ágil.
1: Es súper divertida, que uno hice un auto divertido, entretenido, sí, pues yo la aquí abajo en el estacionamiento. Cuando tú, porque cuando sale eléctrica, 100%, incluso tiene esa musiquita de auto eléctrico que no le podéis cambiar la música. Y esta música que suena, son normas internacionales. Los autos eléctricos, como no suena el motor, emiten un sonido
2: para que sepas
1: para que la gente escuche que viene un auto.
2: Ya.
1: Y tiene unos decibeles. Entonces, el otro día me escribían, oye, le quiero apagar la cuestión, ¿dónde está? No se puede. ¿Cachai? Es una norma internacional que estuvieron los japos, los chinos, hace. Creo que fue hace como 10, 7 años atrás, con la cabeza dándole vuelta así a esta cuestión, ¿qué hacemos para que el auto suene?
0: Claro, porque si no la gente no se da cuenta, cruza y.
1: Y te atropellan.
0: Sí.
1: Si el auto
2: y es enchufable porque la puede enchufar a.
0: Se enchufa, a la corriente.
2: A la corriente eléctrica.
0: Sí.
1: Yo por ahí tengo unos videos, ya los voy a subir, pero es súper interesante porque, a ver, yo probé la híbrida enchufable. Entonces dije, ya, quiero enchufar. Pues yo era de esos que tenía el mito. De que tengo que tener el copel, el
0: claro,
1: copel
0: el tótem Voltex, en la casa.
1: Ah, el tótem de electronera. Tengo que hacer esta instalación especial.
2: Sí, que igual no es.
1: Me dijo la María Pasterán, me dijo, Nico Nike,

0: navegador.
1: La enchufáis ahí, a donde enchufáis. No sé, el celular. Entonces no, yo no me alcanzaba el cable. Entonces fui y me compré un alargador ahí en el Autoplanet, uno naranjo. Lo enchufé en mi casa, salí con el alargador, enchufé la cuestión y trae como un transformador de teléfono. Claro.
2: Como un adaptador para.
1: Y empezó.
2: Cargador domiciliario.
1: Con la misma luz de la casa.
0: Perfecto.
1: No tuve que hacer ninguna instalación distinta.
0: Ah, mira.
1: Entonces fue como. ¡Oh!
2: Claro, lo que pasa es que si tú pones el Wallbox, que es especial, te acorta el tiempo de carga.
1: Claro.
2: Pero si lo pones en la. Lo más que va. Lo más lento son 72 horas, pero han ido mejorando mucho esos tiempos con la tecnología nueva. Entonces, en 8 horas ya lográis algo, de todas maneras.
1: Y lo bueno es la Ridara también, que se carga sola. Tiene como un iPad el auto, así como adentro. ¿Cachai? El infotainment es como un iPad. Entonces empecé a mirar el menú y veo que tenía un botón que decía carga desde el vehículo. Y aprieto y sale el mono así como desde el motor a combustión. Uh-huh. Está cargando con electricidad. Es un generador y le carga electricidad a la cuestión. Y yo decía, oh, estoy en el futuro. Es notable.
0: Sí.
1: Es notable. Pero bueno, eso es con los amigos de Ridara. Vamos a estar.
3: Sí.
2: Ahí sí.
3: Vamos a estar. Oye, vamos a estar haciendo más comentarios porque es mi primera vez.
2: Bueno, yo la próxima semana me paso en la Ridara.
1: Tenés que venir y lo
2: comentamos. Así que ahí lo comentamos. Después de usarlo una semana, te cuento qué tal me pareció.
1: A mí lo que me gustó, que yo siempre hablo del auto honesto, para hacer como traducción de honestidad, es una camioneta, tamaño de una Hilux, de una L200, de una Nissan Navara, mediana, como nos acordamos, porque han llegado unas camionetas más grandes. Camioneta. Se ve como chica en la foto, a mí me pasa eso con la Ridara.
2: Sí, se ve pequeña, pero no es tan chica.
1: Pero es una camioneta, es una mediana, normal, y tiene esta cosa de que tiene sensación de SUV, es más livianita, no le salta, no es como esa camioneta espartana antigua, una Nissan de 21, una Hilux del 90, no, una Chevrolet Loop, del 2000.
2: Y queda ahí con bíceps.
1: Ahí saltando. Sí. Ay, mis riñones. No, ¿cachai esta cuestión? Y no suena. A mí eso fue lo que más me llamó. Yo que soy antiguo, que me gusta el sonido de los motores, que me gusta esta cuestión del WEC de Sao Paulo, el Valkyrie con su motor V10. Y que no suene, es una cuestión que tú decís, oh. Ahora mis cabros chicos están felices, ¿no? Así como, oh. Pero no sé, estamos viejos, estoy viejo. Sí, miren las caras.
2: Bueno, ahí choque.cl tiene un desafío con el tema de las nuevas tecnologías, porque también es distinto el choque de un eléctrico vehículo a combustión.
0: Estamos viendo cómo incorporamos ese mundo eléctrico de
1: híbrido
0: que tiene sus cositas especiales para poder entregar una solución lo más rápida e integral a nuestra IA.
1: Oye, Tomás, ¿y cómo ha sido la recepción del público, de los que se han bajado? ¿La aplicación está en el iOS, está en el
0: Google? No. Esta, tú entras a choque.cl.
1: Choque, página.
0: La bajas directamente.
1: www.choque.cl.
0: La bajas de ahí a tu es una app web, se llama.
1: Yeah.
0: Y te queda como una aplicación, parece una aplicación en tu teléfono.
1: Ya. Yeah.
0: Tan simple como eso. No tienes que ir a ningún otro lado distinto. Y la utilizas, la dejas guardadita. Ojalá nunca la use, de verdad. Ojalá nunca la use. Pero el día que la uses, acuérdate, choque.cl, siempre te vamos a ayudar. Pero ojalá, como te digo, no lo usemos.
1: Y para nuestros amigos que están en este momento escuchando el 92.9 FM,
0: vayan a usarla. Si es que tienen un rayón, un topón, que quieren saber cuánto sale su arreglo, es gratuito.
1: Gratis.
0: Hasta fin de mes.
1: Gratis.
2: Mire,
0: usarla. Pruébenlo. Ahí todo esto que estoy hablando lo van a ver de verdad. Y efectivamente la recepción ha sido muy buena, la gente, nosotros permanentemente estamos pidiendo retroalimentación porque obviamente necesitamos ver si lo que estamos ofreciendo está bien. Y fíjate que la gente queda feliz por lo simple usarla, por lo rápido que te llega y porque el precio que te estamos entregando de verdad cuando vas al taller es el precio.
1: Es que una
0: esa es la promesa
2: buenísimo.
0: Que nosotros queremos cumplir.
2: Tomás, y nos contabas que en una segunda etapa iban a tener ya ahí algunos convenios con talleres.
0: Estamos en eso.

0: Claro, pasa que mucha gente no tiene un taller de cabecera, ¿cierto? No es como...
1: Entonces decías, uno dice, ¿y el taller?
0: Claro.
1: ¿Dónde está?
0: Tengo mi cotización y ¿dónde lo llevo?
1: Entonces, en el fondo estamos trabajando para talleres que se interesen en esta solución, de manera de poder armar algún acuerdo comercial, de poder llevarles gente los que clientes necesita, y transformarlo en una especie de Uber, alguien que tiene un choque, conectarlo con alguien que quiere reparar de manera rápida y de alta calidad, porque eso es lo que nosotros vamos a pelear.
2: Un B2B, para que no se enoje a Daniel Fajardo.
1: También.
2: Sí.
1: También.
2: Sí, pues. Oye, me gusta porque Paola Leighton, que sufre con ese topón que tiene su gran y querido auto gigante, ¿no? Podéis sacar una.
1: Anda.
2: Podéis cotizar, o sea, podéis tener una idea cuánto, cuánto me va a sacar, cuánto me va a costar dejar mi auto así como nuevo.
0: Claro, estupendo. Claro,
2: es súper interesante. Aproveche que es gratis. Escuche choque.cl gratis.
0: Y después de este mes, ¿qué se viene en términos de costo?
1: Mira,
0: ¿cuánto va a salir?
1: El servicio originalmente es de 6.900 pesos. Perfecto. Por cada una de estas evaluaciones.
0: Es súper razonable.
1: Sí, creemos que sí. La idea es tratar de, nuevamente en esta ayuda social, de poder que la gente no se quede con este problema de que ojalá solucione cuando está chocando, cuando hay un estrés, que ayudar a lograr ponernos de acuerdo, gente que choca con gente que está chocada. Ese es como, y después obviamente tratar de armar una red de talleres donde vayamos entre todos ayudando y creando un ecosistema de poder estos pequeños toponcitos arreglarlo de la manera más rápida y simple.
2: Oiga, y a veces uno en ese taller pequeñito hay un artesano, hay un gallo así,
1: un artista,
2: un Miguel Ángel, que le va a arreglar el auto, se lo va a dejar increíble. Y por ahí nos falta de repente esa conexión. Si por ahí falta, de repente uno ve por qué en este taller hay tanto auto. Oh. Y hay señores que son realmente muy buenos.
1: Sí.
2: Así que choque.cl. Bueno nombre, choque.cl.
0: Buen nombre. Sí, se te viene el tiro a la mente, así que buena recordación.
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0: Y lo mejor, que sin electroangustia.
2: Electroangustia acuñado por Paola Leighton y el gran Leo Pacheco. Sí, electroangustia, esa sensación de que me va a durar el lago.
1: ¿Llego o no llego?
0: Llego o no llego. ¡Ay, qué angustia más grande! Sí.
2: Terrible. Paola Leighton, gracias por venir.
0: De nada, un abrazo.
2: Bienvenida
0: a todos.
2: Siempre.
0: Muchas gracias.
2: Don Tomás, gracias por choque.cl.
1: Nico, Paola, muchas gracias a ustedes por esta invitación. Tremendo programa, muy entretenido. Se pasaron.
2: Gracias. Yo, como siempre, les doy gracias por la sintonía.
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